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6 de la mañana, 6 minutos. 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

6 de la mañana, 9 minutos. 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

0: 6 de la mañana, 12 minutos.
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6 de la mañana, 16 minutos. 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

0: 6 de la mañana, 21 minutos.
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6 de la mañana, 23 minutos. 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

0: 6 de la mañana, 26 minutos.
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6 de la mañana, 32 minutos. 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

0: 6 de la mañana, 39 minutos.
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6 de la mañana, 43 minutos. 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

6 de la mañana, 50 minutos. 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

6 de la mañana, 56 minutos. 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

6 de la mañana, 59 minutos. 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

0: Indica la hora. Son las 7 de la mañana, 4 minutos.
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Son las 7 de la mañana, 10 minutos. 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

Son las 7 de la mañana, 14 minutos. 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

Son las 7 de la mañana, 18 minutos. 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

0: Son las 7 de la mañana, 21 minutos.
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Son las 7 de la mañana, 24 minutos. 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

Son las 7 de la mañana, 27 minutos. 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

0: 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Son las 7 de la mañana, 30 minutos.
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Son las 7 de la mañana, 33 minutos. 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

Son las 7 de la mañana, 36 minutos. 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

Son las 7 de la mañana, 43 minutos. 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

Son las 7 de la mañana, 47 minutos. 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

Son las 7 de la mañana, 50 minutos. 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

Son las 7 de la mañana, 53 minutos. 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

0: Ya está. 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
1: 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Son las 7 de la mañana, 57 minutos. 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

Son las 8 de la mañana, 5 minutos. 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

Son las 8 de la mañana, 12 minutos. 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

0: Son las 8 de la mañana, 16 minutos.
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Son las 8 de la mañana, 19 minutos. 99.9 FM, más Radio TV.

Son las 8 de la mañana, 25 minutos. 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

0: 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Son las 8 de la mañana, 29 minutos. 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
1: Son las 8 de la mañana, 34 minutos.
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1: ¿Cómo están ustedes? Gusto de saludarles nuevamente, ya comenzando esta semana. Para nosotros, semana más corta, producto de que ayer estuvimos de Día del Trabajador Radial y tuvimos un día libre especialmente para disfrutarlo y descansar también un poco del trabajo, lo que significa las fiestas patrias. Gracias por estar junto a nosotros. 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Hoy, 22 de septiembre, saludamos a Mauricio. Revisamos, y como es costumbre ya, el informe del tiempo. Para hoy día, 21 grados es la temperatura pronosticada. Para mañana, 23 de septiembre, 9 y 19 grados a las 20 horas. Mañana, comienza la lluvia, 20 horas. Para el día jueves tendremos bastante lluvia, 26 milímetros durante todo el día. Viento de entre 30 y 52 kilómetros por hora, bastante viento. Para el día viernes 25 de septiembre, 15 milímetros, lluvia débil durante todo el día con viento de hasta 30 kilómetros por hora. Sábado 26 de septiembre, lluvia débil durante la tarde con temperatura de 22 grados. Domingo 27 de septiembre, 3.5 milímetros, también lluvia débil durante la tarde con viento de 20 kilómetros por hora. Lunes 28 de septiembre, 3.2 milímetros, lluvia débil también durante la jornada. Para el día martes 29 de septiembre, lluvia. Miércoles 30 de septiembre, lluvia. Jueves 1 de septiembre, lluvia. Viernes 2 de octubre, lluvia. Sábado 3 de octubre, lluvia en declinación. Todo el resto de septiembre, a contar desde mañana en la noche, lluvia hasta el 2, hasta el 3 de octubre durante el día. 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Accidente múltiple puso en jaque el tránsito al norte por la ruta 5 Sur. Esto ocurrió en horas de la tarde de este lunes 21 de septiembre en la pista oriente de la ruta 5 Sur en el kilómetro 257 en la comuna de Maule, al sur de la ciudad de Talca. Al menos 7 vehículos colisionaron uno tras otro a gran velocidad cuando viajaban de sur a norte. Lo más espectacular fue que uno de estos móviles, un furgón de color blanco, Peugeot, del tipo vehículo de panadero, quedó montada sobre los otros móviles que colisionaron por alcance. Todos los conductores de estos 7 móviles fueron auxiliados en el sitio del suceso por paramédicos de emergencia de la empresa concesionaria de la ruta 5 Sur y SAMU de Maule. Junto con los daños en los vehículos involucrados y las lesiones de sus conductores, también se registró un atochamiento vehicular de varios kilómetros en dirección de sur a norte. Más noticias. Los indicadores económicos, la UF 40.992, el dólar 9.52. La unidad tributaria mensual 71.721. Instala nueva base SAMU en el Maule Sur para reforzar la respuesta ante emergencia. Esto es importante. El Servicio de Salud Maule puso en funcionamiento una nueva base del servicio de atención médica de urgencia en la comuna de Chanco, equipada con un móvil avanzado que permitirá fortalecer la respuesta frente a emergencias de riesgo vital en Chanco, Peyúgue y sectores cercanos. Más noticias, las noticias del Maule. Caso concejala, hijas de María Ignacia se reunieron por primera vez con el nuevo fiscal regional del Maule. Por casi una hora se prolongó la primera reunión que sostuvieron las hijas y creyentes en el caso de la concejala de Villalegre, María Ignacia González, con el nuevo fiscal regional del Maule. La cita fue protagonizada por Camila Javiera, acompañadas por su asesor jurídico, teniendo como contraparte a Rodrigo Peña, con sus abogados, asesores y fiscales que apoyarán las pesquisas. A la fecha se investigan tanto una denuncia por presunta desgracia de la concejala en ejercicio y una querella por supuesto homicidio presentada por las hijas de la víctima. Un dato relevante es que el caso criminal no tiene imputados formalizados y que tampoco se ha encontrado con o sin vida la concejala, así como tampoco su vehículo particular. Más noticias, 8:47 PM, Muebles Don Luis, la mueblería de la gente del campo. Fiscalía y PDI investigan nuevo caso de homicidio frustrado con una víctima apuñalada. Según informó la PDI, los hechos ocurrieron en horas de la mañana de este lunes 21 de septiembre en la población San Luis, en el sector suroriente de la capital regional del Maule. Conforme a los antecedentes preliminares, la víctima fue agredida recibiendo diversas lesiones cortantes, por lo cual debió ser trasladada al hospital regional donde permanece en estado grave. 26 años, apuñalado por terceros que escaparon del lugar. Más noticias, 8:48 PM. Operación Retorno, se contabilizan al cierre de la edición 27 accidentes de tránsito en el Maule con víctimas fatales y varias personas lesionadas. Más noticias, las noticias del Maule. Fiscal regional confirmó que recibió denuncia contra la ministra Marisol Ponce de la Corte de Talca. Detenido y en prisión imputado que transportaba cargamento de 25 kilos de marihuana. Preocupan dos homicidios consumados ocurridos durante el fin de semana largo en San Clemente y Curicó. Dos casos de homicidios consumados alarmaron y preocuparon a los habitantes de las comunas de San Clemente y Curicó durante hechos ocurridos durante el fin de semana largo de fiestas patrias. Se trató de la muerte apuñalada de un joven de 24 años ocurrido en un sector rural de la comuna de San Clemente, donde se desarrollaban fonda y ramada durante la madrugada del sábado 19 de septiembre. En dicho lugar, la víctima fue agredida por otro joven de 19 años que tras el incidente fue detenido en flagrancia. El segundo caso se trató de otro homicidio consumado registrado en la ciudad de Curicó, en específico en las inmediaciones de la Feria Libre de dicha ciudad, donde se registró el hallazgo de un cadáver. Más noticias, las noticias del Maule. 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El Ministerio de Obras Públicas adopta acciones para ejecución de proyecto en la ruta que une Linares y Colbún. Usuarios Longaví Alto proyectan una temporada agrícola con mayor disponibilidad de agua. Los primos Grimal vencen a Argentina y se colgaron el bronce en los suramericanos. La empanada, con una masa o dos masas. La polémica de fiestas patrias. Traficantes caen con cargamento de droga tras operativo PDI desplegado en el Maule Sur. Más noticias, 8 de la mañana con 51 minutos. Retiro destaca por sus 13 desfiles durante las fiestas patrias y cierra con gran despedida desfile oficial en el sector urbano. Una verdadera celebración de las tradiciones y la identidad comunal se vivió durante las fiestas patrias en Retiro, comuna que nuevamente destacó por la realización de 13 desfiles a lo largo de 2 semanas, llevando la celebración a distintos sectores rurales y urbano. La actividad se desarrolló en el Ajial, Copihue, Pihuichén, Mantul, Santa Delfina, San Isidro, Los Robles, El Bonito, Romeral, Santa Isabel, Los Cuarteles y Villaseca, donde se realizó además un tradicional desfile cívico-militar. Uno de los grandes protagonistas de esta celebración fueron los Huasos, con más de 800 jinetes a caballo participando en los distintos desfiles realizados durante estas jornadas, reflejando la profunda identidad campesina y las tradiciones que caracterizan a Retiro. Lo mismo ocurrió en Longaví, lo mismo ocurrió en Linares, lo mismo ocurrió en Parral, muchos desfiles, tanto cívicos como militares. Carabineros refuerza el llamado a la comunidad a mantener prevención y seguridad en la montaña. Carabineros de la zona cordillerana de Linares, precisamente los retenes de Achigüeno y Embalse Ancoa, dependientes de la primera comisaría de Linares, lideran la campaña Montañismo Seguro, debido a que con la llegada de la primavera y el buen tiempo, muchas personas optan por efectuar diferentes actividades en la cordillera, entre ellas trekking, senderismo o paseos a la montaña y aventurarse entre los hermosos parajes que ofrece el sector. 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En nuestra página puedes revisar todas las recomendaciones, que son bastantes, para hacer caminatas al cerro, trekking, senderismo y mucho más. Dos nuevos directores asumen en establecimientos educacionales de la comuna de Longaví. Jimena Roja Ormazábal y Juan Alberto Herrera Beas fueron seleccionados mediante alta dirección pública y liderarán la escuela Juan de la Cruz Domínguez y el Liceo Arturo Alessandri Palma, respectivamente. El SLEP Los Álamos dio la bienvenida a sus nuevos directores y directoras, quienes asumieron la conducción de 5 establecimientos educacionales del territorio tras ser seleccionados mediante el sistema de alta dirección pública. Más noticias, las noticias del Maule. Hoy comienza la primavera a las 21 horas con 5 minutos. El día de ayer se celebró el Día del Trabajador Radial. Por eso estuvimos ausentes quienes laboramos en esta emisora. Y nuevamente la lluvia y el viento aguaron la fiesta en muchos lugares. Sin embargo, muchos se mantuvieron hasta el final, las presentaciones de sus artistas. Más noticias, las noticias del Maule. 8 de la mañana con 55 minutos. 8:55 de la mañana. 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

0: Oye, varios árboles en el suelo, techumbres de casas que volaron con este tornado que pasó por el sector de Lomas de la Tercera y otros sectores también. Callejón El Zorro, El Guindo, y que causó varios destrozos. Una misa a la chilena en la parroquia San Lorenzo. También se vivió esta tradicional misa a la chilena y Te Deum católico en la parroquia San Lorenzo de Longaví, instancia de reflexión y encuentro en el marco de las fiestas patrias. Con una masiva y entusiasta asistencia se desarrolló una nueva y exitosa versión de las cuecas premiadas Longaví 2026, fiesta actividad de fiestas patrias. Más noticias. Las noticias del Maule. 8 de la mañana con 57 minutos. Seguridad Pública Municipal de Linares informa de la habilitación de las vías en torno a la Plaza de Armas. De esta forma, los conductores se pueden volver a movilizar por las calles Manuel Rodríguez y Kurt Möller. Se trabaja en calle Bernardo O'Higgins. Precaución. Un positivo balance de las celebraciones de Fiestas Patrias realizó el alcalde Colbún, destacando la masiva respuesta de la comunidad que acompañó cada una de las jornadas. ¿Qué dijo el alcalde? Lo escuchamos. Y con esto finalizamos nuestras noticias el día de hoy, gracias al aporte publicitario de Mueble Colbún. Durante la mañana igualmente estamos entregando noticias, datos de interés y buena música en nuestro matinal.
1: Amigos, bueno, en este 21 de septiembre me encuentro en el sector norte de nuestra comuna, aquí donde están las letras que le dan la bienvenida. ¿Por qué vine acá hoy día? ¿Saben por qué? Porque partimos el 1 de septiembre izando nuestro pabellón nacional y mandando unas buenas cuecas como chilenos. Después continuamos con los tedeos y las misas para agradecer a Dios por la libertad, por la democracia que tenemos en nuestro país. Después vino el desfile con todas las instituciones a las cuales quiero agradecer, desde los más pequeñitos a los más adultos, quienes hicieron hermosos dos desfiles, Colbún y Panimávida. Y después vino la gran fonda Colbún y su gente en la media luna de Colbún. Y aquí me quiero detener un momento, donde quiero agradecer a cada uno de ustedes, gente de mi comuna, de mi provincia, de mi región y de mi país, que confiaron una vez más en lo que son nuestras tradiciones acá en la comuna de Colbún. Tuvimos mucha, mucha gente de Santiago que nos visitó y eso se agradece. Hemos trabajado harto, ¿para qué? Para que ustedes vengan con su familia a pasarlo bien. Hoy 21, podemos decir, gracias a Dios, que nuestra comuna se comportaron bien, lo pasamos bien, quiere el objetivo. Por eso, desde aquí en la entrada norte de mi comuna, muchas gracias para todos, un abrazo y sigamos disfrutando lo que queda de este mes de septiembre.
2: 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Son las 9 de la mañana, en punto.
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martes 22 de septiembre. Dando vida ya a esta semana corta para nosotros, porque ayer estuvimos de día libre, producto de, o a razón de, era el Día del Trabajador Radial, y la empresa Raíces Comunicaciones dijo: chiquillos, descansen, hagan lo que quieran,

ahí tienen 100 lucas para cada uno. Así que hicimos lo que quisimos. Yo aproveché de dormir bastante. Créame que dormí como... Ah, todavía tengo sueño. Claro que anoche no dormí nada. Ayer dormí todo el día. A rato, viendo un poco de tele, escuchando la radio. Dormí. Y ahora tengo sueño de nuevo. 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Junto a ellos damos vida una mañana más.

0: Oiga, ¿cómo lo pasó? Disfrutó, salió, compartió, vivió, hizo mil cosas, me imagino. Saludamos a Claudia Gómez. ¿Cómo está, Claudia? Oscar Ávila apareció, el amigo Oscarito. Mire, ni se acordó de invitarnos a su ramada particular que tenía. ¿Se da cuenta? Antes nos invitaba por último, pero este año naca la pirisnaca. Naca, se nota que el hombre está casado ahora, ahí está la diferencia. Antes decía, vengan a la fonda aquí, compartimos, ahora nada.
1: Hola, ¿cómo estás? ¿Cómo está?
0: Buenos días.
1: Cosa que le dio un saludo un poquito atrasado, pero bueno.
0: Sí, pues sí, después.
1: Está en su labor, está en su día del locutor radial. Así que por eso quiero felicitarlo por un momento más, sobre todo de vida y su trabajo. Más en su día especial donde se celebra todos los locutores radiales.
0: Es que le cuento.
1: Un lindo día, don Fernando.
0: Gracias.
1: Saludo para mi cuñada Cristina también, que está en la casita, viene de visita, para el señor Inés, y para mi señora María Inés. Besos, las quiero mucho.
0: ¡Eso! Recuerden que no puedo leer solo audios. Buenos días, Nani. Mira, María Rojas, feliz.

0: vamos a enviar inmediatamente acá a Fernando Salvo. ¿Cómo estuvo la cosa por la Quinta?
1: Muy bien, don Fernando. ¿Y usted? Viento. ¿Cómo pasó ese medio fin de semana largo?
0: Ay, no me diga nadie. El viernes compartiendo en familia, el día 18, en casita, con los hijos, con la nieta. Oiga, me salió buena para la empanada la nieta. Oiga, oye, ¿cómo quitarle la empanada? Se comió una empanada entera y eso que tiene un año y medio. Oiga, pero ya quisiera tener los dientes yo de mi nieta. Oiga, pero ¡pá! Las trituraba. Tuve que quitarle un pedazo de costilla, si no se rompe el hueso la costilla. Buena para la carne. Y no se atora, que es lo más chistoso. Es que guaguita le dieron al tiro partido nomás, no le dieron nunca molido a la guagua ahí. Apenas la médico, la pediatra le dijo, ya dele de comer, le chantaron una papa entera. Se la pasaron y con las dos manitos empezó a ruñirle la papa. Por eso ni se arruga de comer carne tranquilamente. Bueno, guaguitas que le dan colados, filtrados. Oiga, después no quieren tragarse ni la ropa. Pero no le invito más porque así me deja sin empanada. El día sábado nos fuimos ahí con Patricia Alejandra, nos fuimos a Retiro a disfrutar de un espectáculo, pero espectacularmente espectáculo. Una carpa gigante que en la noche después cayó así. Con tanta agua y tanto viento. Pero una cantidad de grupos folclóricos presentes y se presentaron también los adultos mayores, los cuales sacaron los mejores y mayores aplausos de la jornada. El Club de Adultos Mayor Paso de Retiro, todos ancianos de la edad mía, ¿vale? No diría que soy más viejito que yo, no soy tanto. 70 años, 75, 68, 67 años. Oiga, pero hicieron una emulación de que estaban en el rodeo entre ellos mismos ahí con los... ahí pegándose caballazos, pero todo folclóricamente. Gritos, aplausos, vítores, todos de pie, todos felices viendo a este grupo. Así como el grupo... se me olvidó el nombre. Ya me voy a acordar. Grupo de Linares, Hacienda Pilocoyán. Fantástico, espectacular. ¿Qué quiero decir? Adultos mayores también que bailaban ahí, pero livianito, oiga, qué maravilla. Qué envidia más sana. Un señor de unos 70 años, me parecía que era su señora, bailaban juntos, pero prácticamente, oiga, no pisaban el suelo. Livianitos. Envidia sana. Aplausos para ellos. Ya, pues cuénteme usted ahora cómo anduvo la cosa por su lado. ¿Alguien tiene algo que contar? Dígalo ahora o calle para siempre. Música, maestro. ¿Cómo lo pasó usted? ¿Vino a la fiesta de Longaví, a la fiesta de la Chilenidad, comió, tomó, estuvo en familia, fue a otras partes, fue a Linares, fue a Talca, fue a Retiro, fue a Parral, fue a ver a la Quintanilla? ¿Qué hizo? Cuéntenos. Cuéntenos.

0: Río Roma, con esta bella canción.
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0: La canción se llama
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0: 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No.

Ahí estaba Río Roma, te vas a acordar de mí. Esto es una mañana más, día martes 22, que para mí parece lunes, he dicho, he repetido internamente varias veces, 22, martes 22, martes 22, martes 22, martes 22, porque como no vinimos ayer...

0: Buenos días, don Fernando.
1: Buenos días.
0: ¿Qué amaneció bien? ¿Cómo estuvieron esas vacaciones?
1: Buenas, pues.
0: Aquí lo estoy escuchando tempranito, lo echábamos de menos.
1: Eso.
0: No, nosotros aquí en casita, gracias a Dios, lo pasamos bien, sin ni una novedad, aquí en casita, compartiendo. Y quiero darle el agradecimiento a mi hija y a mi esposo y a toda la gente que me saludó para mi cumpleaños.
1: Mira, ve.
0: Y la sorpresa que me tenían aquí en mi casa.
1: Ay, ay, ay.
0: Un saludo a la Raquelita, a su mamá. Que estén bien, cuídense.
1: Oye, ¿qué sorpresa le tenían? La fiesta de cumpleaños, había otra cosita. ¿Cuál era la sorpresa? ¿Se puede saber o no?
0: Don Fernando, no lo he ido a cobrar todavía porque como la Conita trabajando el fin de semana, yo creo que estaba cerrado.
1: Ah, y claro. Si
0: viéndolo dije, un Gaby lo pasó a retirar.
1: Si yo le dije que tenía que cobrarlo ahí el lunes. Ya.
0: Retirar. Para que usted le avise a la niña, don Fernando, que ya. La Connie llega a las 6 de la pega.
1: Ya, muy bien, muy bien.
0: Estoy emocionada, emocionada, esperando mi arreglo.
1: ¡Eso! Nueve de la mañana con 23 minutos. Si usted quiere contarnos cómo estuvo su fiesta de cumpleaños de Fiestas Patrias, nos puede contar, hágalo nomás. ¿Qué es lo que hizo? ¿Qué no hizo? ¿Le puso bueno? ¿No le puso bueno?
0: El cumpleaños, don Fernando.
1: Ah, ya.
0: Con un charro.
1: ¡Ay, ay, ay! ¡Un charro! Estas son las mañanitas que cantaba el rey David. Hoy por ser día de tu santo, te la cantamos a ti. Ser tu cumpleaños.

0: ¿Cómo lo pasó Roberto? ¿Bien o no? Wilson Quintero está de retorno ya en Santiago. María Riquelme, ¿cómo le va su vida? Pami, le saludamos también. Carolina Río, todavía no se recupera Carolina. Dayana, ¿cómo le fue? Sonia Muñoz, ¿está de vuelta en la pega o no? Rodrigo Orellana la pasó por los chanchos, creo que andaban todas las actividades públicas. Vamos a la música, maestro. Música, música, música. Este es el Joan Sebastián. Diséñame.
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0: 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Son las 9 de la mañana, 28 minutos.
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Continuamos con la buena onda, la buena música para acompañar en este día martes. Ya son las 9 de la mañana con 40 minutos. 9 con 40.

0: Ya son las 9 de la mañana con 47 minutos. Avanza la hora, pero a pasos agigantados. Ya la cosa está que arde, señoras y señores. Ya limpiando el organismo hoy día de tanto comer. ¿Qué manera de comer? ¿Por qué comerá tanto uno cuando está enfiestado? Me pregunto yo. ¿Por qué no podremos estar en una fiesta en semana de fiesta, día de fiesta, sin comer ni una cosa? Pero uno come en demasía. Es tremendo, es tremendo.
1: Hola, hola, don Fernando.
0: Hola,
1: soy
0: hola.
1: De Kelly Fuente de los Cristales. Y aquí van mis agradecimientos por tan lindo regalito.
0: Ah, qué bueno.
1: Para usted, don Fernando, y don Cristian Garcés.
0: Qué bueno.
1: Y a la 99.9 más Radio TV.
0: Eso.
1: Gracias. Hola, hola, don Fernando. Mis agradecimientos son para usted y también a un auspiciador. Su nombre es Cristian Garcés. Gracias a usted, don Fernando, y a esta hermosa emisora por tener la gentileza de elegirme ganadora. Hoy yo quiero saludar con un saludo cordial al dueño de Hormigones Santa Ana. Su nombre es don Cristian Garcés. Por amable y generoso, mis honores son para usted. Gracias por tan lindo regalito y por su generosidad de premiar a 3 auditores y darles felicidad.
0: ¡Eso!
1: Quiero saludar en esta mañana, por lo bien que él se ve, por ser un gran auspiciador, a Hormigones Santa Ana y a su dueño Cristian Garcés. Don Cristian Garcés es un hombre muy trabajador y eficiente, tiene muy buen corazón para ayudar a sus clientes. Los ayuda con su experiencia y también con mucha fe, porque es una linda persona. Su nombre es Cristian Garcés. Ya con esta yo le digo, y lo digo firmemente, que al joven Cristian Garcés lo tendré siempre presente.
0: ¡Eso!
1: 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Ya con esta me despido, agradecida de don Cristian Garcés por tan lindo regalito que venía de parte de usted. Gracias, gracias, don Cristian. Lindo día y bendiciones para usted.

¡Eso! Y mira qué lindo el agradecimiento a nuestra amiga Jacqueline. ¿Quién fue más que ganó? Me acuerdo. Fue... Ismay Parada. Ismay también ganó, ¿cierto? También ya le... No sé si revisó su cuenta, Ismay. Por acá yo tengo los comprobantes. Ismay Parada y María Rosales. Sí, ella sí. Pero me faltaría Ismay Parada, que me confirma su entrega de premio. Ismay, le vamos a buscar por acá para preguntarle mejor, porque a lo mejor no, todavía está pasando la fiesta. Hola. Hola, le voy a poner acá. Hola, Ismay. Hola, hola, hola, hola, hola, hola. 9 de la mañana, ya con 51 minutos, ya 9 con 51.

Una mañana más. 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Ismay, ¿recibió su premio? Si no, le envío el comprobante de Hormigones Santa Ana.

Una mañana bonita. Hoy se nos vienen hartos días de lluvia. Hartos días de lluvia se vienen. Le comento que la temperatura del momento

Y la temperatura máxima de hoy día será de 21 grados. Escúcheme bien y póngase cómoda. Póngase cómodo. Mañana, miércoles, a las 23 horas, a las 20 horas, perdón, mañana a las 20 horas comienza a caer agüita. Y que el día jueves, escucha, tendremos agua durante todo el día, 26 milímetros, con viento de hasta 50 kilómetros por hora. Que el viernes habrá lluvia, que el sábado habrá lluvia, que el domingo 27 habrá lluvia, que el lunes 28 hay lluvia, que el martes 29 hay lluvia, que el miércoles 30 sigue la lluvia, el 1, el 2 y el 3 de octubre termina la lluvia. Tenemos 1, 2, 3, 4, 5, 6, 7, 8, 9. 9 días de lluvia. A continuación de mañana martes, en la noche. 9 días de lluvia.

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Estaba descansando mi amiga María Saldaño, ¿no? De la empanada hoy día. ¿Cómo habrá quedado de agotada hacer tanta empanada? Tan buenas que son también. 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

Se aproximan lluvias, nevadas y rachas de viento de hasta 90 kilómetros por hora en la región metropolitana para esta semana. Así que si usted tiene que ir a Santiago, ojo. Vientos de hasta 90 kilómetros por hora en la región metropolitana, mayormente en la parte alta de Santiago de Chile. 9 de la mañana con 58 minutos ya, 9 con 58.

0: 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Más Radio, la cadena del Maule Sur, indica la hora. 10 de la mañana, 3 minutos.
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0: Pam. Oye, ya estamos en contacto entonces con el Seremi de Gobierno, Hans Heyer. ¿Cómo está, Seremi?
1: Muy buenos días, don Fernando. Qué gusto saludarlo, saludar también a todos quienes nos están escuchando y viendo en las distintas plataformas, pero también un saludo afectuoso para usted, para todo el equipo de FM Más. Ayer fue el Día Nacional del Trabajador Radial. Me imagino que recibieron muchos saludos, muchos afectos, mucho cariño por parte de la ciudadanía. Así es que a través suyo quisiera hacer extensivo también este abrazo y estas felicitaciones por el gran trabajo que realizan y por el aporte también que está haciendo la radio a la comuna.
0: Así es, pues claro que sí. Celebramos, ayer estuvimos un día de descanso, de reflexión en nuestro hogar, ¿eh? La gerencia nos dio un descanso el día de ayer para que pudiéramos compartir también en familia, ya un poco post 18 con respecto a todas las actividades que se generaron y el trabajo extra que se realiza también. Bueno, temas que son importantes para poder canalizarlos a través de nuestro programa. Por acá hay algún detallito, parece que, deme un segundito, ya, voy a tener que revisarlo por acá porque se me cayó el WhatsApp donde tenía toda la información que me habían enviado para conversar con su persona, pero por acá lo tengo. Dice, bueno, el Congreso no para, ¿cierto? Ni aunque haya feriado, tienen que estar trabajando también. Y luego de esto, el Congreso retomó la discusión de distintas iniciativas vinculadas a la agenda contra el crimen organizado y el terrorismo, cosa que conversábamos también antes de Fiestas Patrias, que es un tema delicado en lo cual se está trabajando hoy en día en nuestro país.
1: Sí, sin duda, don Fernando, bueno, la seguridad es una prioridad. Lo vimos también previo a Fiestas Patrias, lo vivimos durante estos días también de celebración. Nosotros ayer el delegado presidencial regional presentó el balance de lo ocurrido en la región del Maule, donde se realizaron más de 1.780 controles vehiculares. Lamentablemente falleció una persona, pero tuvimos menos víctimas fatales en relación al año anterior, un 66% menos. Los siniestros bajaron también a la mitad, los lesionados también bajaron a más de la mitad, pero esto nos insta a seguir trabajando. La seguridad sin duda es una prioridad para nosotros como país, como gobierno, el presidente José Antonio Kast también. Por eso es que se retoma esta agenda contra el crimen organizado. Creemos que esto es fundamental, precisamente como gobierno estamos impulsando estos proyectos que son medidas concretas, iniciativas concretas para poder entregar mejores herramientas al Estado frente a un crimen organizado que avanza, a un narcotráfico también que sigue avanzando. Hoy necesitamos pasar de las declaraciones, de los discursos a las herramientas concretas y lo que estamos haciendo como gobierno para dotar de mejores investigaciones, mayor capacidad de inteligencia también. Fortalecer sin duda la seguridad municipal y también mecanismos más eficaces para perseguir a quienes infringen la ley. Por eso que es tan importante esta discusión que se está realizando.
0: Claro que sí, revisando un poco también la pauta de conversación, se habla también de la forma que se está trabajando con el tema de los migrantes. Hoy en día tenemos bastante información, hay gente buena y hay gente que ha venido a hacer desorden a este país con muchos tipos de registros, trabajando también en el tema de la inteligencia económica. Todo viene orientado a fortalecer la seguridad de los delitos. Hoy en día, cada día ya prácticamente no nos sorprendemos de tanta cosa que se ve en cuanto a delito económico en este país.
1: Bueno, efectivamente, don Fernando, nosotros estamos precisamente abordando distintas iniciativas. Estas se están discutiendo en el Congreso, los diputados, los senadores. Esta semana tenemos distintos proyectos sobre la mesa. Usted lo decía, la expulsión administrativa en materias de migración. Si bien tenemos un aumento en el control fronterizo, estamos trabajando intensamente en las distintas fronteras para precisamente regular y evitar el ingreso de personas de manera ilegal y, por supuesto, realizar las expulsiones correspondientes. También hay otra discusión que lo planteaba ayer, precisamente esta aprobación del registro de ADN, en donde tanto las policías, los laboratorios de las policías pueden aportar también en el análisis del ADN para perseguir los delitos, y no solo sea el servicio médico legal el que haga estos análisis y estos estudios de ADN, también se está discutiendo sobre la infraestructura crítica, como le decía, el fortalecimiento de la seguridad municipal y la inteligencia económica. Si bien son distintas iniciativas, pero tienen un mismo fin, un mismo propósito, que fortalecer la capacidad del Estado en materias de prevención, investigar y perseguir el delito. Por eso es tan importante y es fundamental, por supuesto, el rol de los distintos actores políticos para que esta agenda pueda ir avanzando.
0: Claro que sí. Otro tema también importante, el fortalecimiento de la seguridad municipal. Escuchaba yo en hace algunos días, no recuerdo exactamente, pero alcaldes de la región metropolitana de que hablan de que se le entregan más atribuciones a los municipios, pero no tienen la herramienta porque ellos no son las policías. Entonces les cuesta, a pesar de eso, se está trabajando en el fortalecimiento de la seguridad municipal. ¿En qué ámbito? ¿Cómo puede reforzar en conjunto con carabineros o con las policías?
1: Bueno, esto va de la mano de dos áreas que son fundamentales, porque nosotros entendemos que los municipios cumplen un rol fundamental en materia de seguridad, principalmente en materias de prevención. Ya usted lo decía muy claro, son las policías las encargadas de todo el accionar en materia de seguridad en caso de algún delito. Pero los municipios, es importante que cuenten con herramientas con mayor capacidad para colaborar con las instituciones que son responsables de la seguridad. Por eso esto permite fortalecer la prevención, mejorar la coordinación en los territorios con las policías, pero también de dotar de herramientas, tecnología y recursos para que este trabajo se pueda realizar. Ya muchas veces los equipos de seguridad municipal contribuyen de manera rápida y de manera coordinada ante cualquier situación de compleja, ya estemos hablando de un accidente, de un ilícito o en materias de desastres. Por eso esta coordinación es tan importante, por eso este trabajo que se enfrenta desde el Estado de manera centralizada, pero también desde cada comuna, desde cada barrio, en donde son los equipos municipales, los equipos de seguridad, los que conocen precisamente los vecinos, y esto fortalece también la comunicación y la capacidad de reacción que se pueda tener, por supuesto, siempre bajo el alero de las policías, quienes son las encargadas de la seguridad pública.
0: Claro, siempre si vemos un poco de historia, el antes y el después del trabajo, del trabajo que hacen en cuanto a seguridad municipal, es bastante especial porque se nota la diferencia, sobre todo en las grandes ciudades, también contra las personas que cometen delitos. Acá en los pueblos pequeños los delitos son menores, por lo tanto se les ve muchas veces en el tema de prevención vial, en el tema de prevención de desastres, también resguardo en general de la población, circulando con sus vehículos, con sus luces, que llaman bastante la atención, pero en las ciudades grandes se ve cómo los equipos de seguridad municipal están trabajando prácticamente en directo contra la delincuencia.
1: Efectivamente, estos equipos son un apoyo permanente para el trabajo de las policías, por eso es tan importante de dotar de los respaldos, las herramientas, las tecnologías para poder contribuir también al trabajo que realiza Carabineros de Chile, la Policía de Investigaciones, cada uno obviamente en sus roles dentro de los marcos normativos, pero sí es importante que tengan más y mejores herramientas para poder desarrollar sus capacidades.
0: Claro que sí. En cuanto también a la seguridad, en la que es la infraestructura crítica, también es un tema bastante importante. ¿Se está trabajando en ese ámbito también, reforzar un poco la información en eso?
1: Sí, precisamente, también va de la mano, como les decía, son distintas iniciativas, pero que tienen un poco común. Y la infraestructura crítica es algo fundamental para el funcionamiento del país, para la vida cotidiana de las personas. Por eso es importante contar con estas herramientas que permitan proteger adecuadamente estas instalaciones estratégicas. Estamos hablando, por ejemplo, de antenas de telecomunicaciones, de antenas de distribución o torres de distribución de energía, por ejemplo, centros de salud asistencial, porque son instalaciones o infraestructuras que permiten el funcionamiento de nuestra sociedad. Por esto este proyecto de infraestructura crítica que tiene sesión hoy, precisamente hoy el Senado está abordando esta materia, considera estas instalaciones y requiere precisamente la participación del Ministerio de Seguridad en esta materia. Así es que este fortalecimiento, el cuidado de la infraestructura crítica es fundamental y es lo que hoy están discutiendo los parlamentarios.
0: ¿A quién se le encarga o se le quiere encargar este cuidado de la infraestructura crítica? ¿A Seguridad Municipal, a Carabineros, a la PDI, o ya, lisa y llanamente, ya los militares se hacen cargo de este tema de protección?
1: Depende de las distintas estados en que se encuentra el país, va a depender, por ejemplo, de las afectaciones que ocurren, si bien hay un resguardo permanente por parte de los distintos equipos que están a cargo, por ejemplo, las antenas de telecomunicaciones. Esto se coordina también con las empresas correspondientes. Hay un trabajo con los municipios, pero por ejemplo, si pasamos a un estado en donde tengamos que resguardar, por ejemplo, esta infraestructura donde requiera un estado de excepción, por ejemplo, ahí el rol cambia, precisamente es donde las Fuerzas Armadas toman un rol distinto, las policías también toman un rol, por eso es lo que se está conversando y se está discutiendo en esta materia.
0: Perfecto, agradecerle, Seremi, el contacto con la radio el día de hoy, nuevamente, recién terminada estas fiestas patrias, y seguimos trabajando todo en nuestro ámbito también para comunicar a toda la gente que está siempre en sintonía de los medios de comunicación.
1: Muchas gracias a ustedes por el espacio. Nosotros vamos a seguir trabajando intensamente en materias de seguridad. Creemos que es una prioridad para los habitantes de nuestro país, para nosotros como gobierno también es algo prioritario. Esto requiere precisamente el diálogo, de que se generen puentes, porque aquí estamos hablando de vida de personas, no estamos hablando de discursos grandilocuentes, sino que de acciones, de medidas que son necesarias, de enfrentar con decisión la delincuencia, y es el foco que tenemos como gobierno y lo que vamos a hacer para poder devolverle la seguridad a los habitantes de nuestro país.
0: Perfecto, agradecido, Seremi, por el contacto con la radio.
1: Que esté muy bien, muy buenos días.
0: Buenos días. Ahí estaba entonces el Seremi de gobierno, Hans Heyer, en contacto con la radio Más, acá en nuestro programa. Vamos a la música dice lo siguiente, que vamos a escuchar a Daddy Yankee.

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Ahí está el saludo entonces para los amigos del supermercado El 9, que están en sintonía.

0: 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Más Radio, la cadena del Maule Sur, indica la hora. 10 de la mañana, 33 minutos.
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Pa-pa-pam. Ya son las 10 de la mañana con 47 minutos. Saludamos a quienes están de cumpleaños. Muchas felicidades a todos los cumpleañeros y cumpleañeras de nuestro segmento musical. No. A todos los que están escuchando la radio. Cami Lizana hoy está de cumpleaños. Elizabeth Ortiz Martínez. Les saludamos en nombre de... Les saludamos en nombre de... 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

Oye, ¿quién está de cumpleaños? También es Andrés Villarroel, el hijo mayor de nuestra amiga Guillermina. Así que para allá, para el sector de Cuñado, se va este saludo. Dice que lo amo con mi vida, dice Guillermina, para su hijo mayor, Andrés Villarroel.

0: Claro, dice Claudia.
1: Hola, don Fernando. Oiga, quería pasar, que está con las felicitaciones, felicitarlo por el Día Locutor de Radial. Pues,
0: gracias.
1: A usted, don Fernando, a la Cita Yari, al otro joven que está, Iván, en la radio también. Y quiero empezar con los saludos, pues. El 16, un besito al cielo. Ya. A mi tía, que ella falleció, estaría cumpliendo sus años. Ella es Olivia Reyes Parada. El 20, a mi hermana Carolina Gómez Reyes, ella sí está viva. Desearle un feliz cumpleaños y que siga cumpliendo más. Y ayer a mi tía Teresa Ortega Gómez, de acá, de la familia Gómez Reyes, mi familia y mis hijos, y mi madre también, que se une a los saludos de esas tres personas.
0: Perfecto.
1: Gracias, don Fernando, que pase un lindo día, porque está hermoso.
0: Igualmente usted.
1: Con la canción de Pimpinela, La Familia. Gracias, ya, don Fernando.
0: 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Vamos a la música, ya son las 10 de la mañana con 57 minutos. Y aquí vamos a escuchar a La Familia, me decían por acá. La Familia, la tenemos por acá, colega, ¿no? La Familia, La Familia, La Familia con Pimpinela. La disfrutamos ya en Más Radio TV. Música. nos dice Anita Durán.
2: Hola, buenos días, don Fernando.
0: Buenos días.
2: Espero que ayer lo hayan pasado divino.
0: Súper bien.
2: Quiero felicitar su emisora.
0: Ya.
2: Porque lo más bonito que tiene es la variedad de programas.
0: Ya.
2: Tiene música variada para diferentes tipos de gustos.
0: Así es.
2: Entonces eso entretiene mucho porque la mayor parte de los temas son temas del recuerdo. Y eso entretiene, eso acompaña.
0: Eso.
2: Así que un saludo grande y sigan siempre igual o mejor quizás.
0: O mejor, ¿cierto?
2: Pero hasta aquí lo están haciendo excelente. Así que mis más sinceros saludos y felicitaciones para todos.
0: Igualmente para usted, muchas gracias por sus palabras. Seguimos trabajando para usted. ¿Qué nos dice Maribel Zapata, la chica alegre del dial? Se había perdido tanto tiempo. A ver, ¿cuándo fue la última vez que nos habló? El 21 de agosto. Mira, un mes después apareció Andy, igual que el cometa Halley. No sé. Era risa, buscólica. ¿Cómo le aplaude? Un mes no puede ausentarse tanto una persona. Ya vamos con la chica alegre.
3: Muy buenos días, don Fernando. ¿Cómo están por allá? Por acá Maribel Zapata desde Sucupira, llamándoles hoy para felicitarlos por el Día del Locutor Radial.
0: Gracias.
3: Espero que lo haya pasado usted y todo su equipo muy bien.
0: Así
3: ustedes
0: es.
3: Hacen de nuestras mañanas, específicamente las mañanas hablo yo porque yo escucho el programa siempre en este horario. Hacen de nuestras mañanas, pucha, momento realmente entretenido, divertido, lo pasamos bien, escuchamos la mejor música, la mejor entretención, las conversaciones son muy agradables, así es que para usted y todo su equipo, don Fernando, un besito grande y que sigan siendo así los mejores y la mejor radio, por supuesto, de todo el Maule Sur.
0: Muchas gracias.

0: familia.
1: Hola, don Fernando, buenos días. Mandarle un saludito ayer por el Día del Locutor Radial, ¿verdad? A usted y a sus colegas. Desearle que lo hayan pasado muy bien y que sigan acompañándonos por muchos años más. Un abracito, muchas gracias.

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11 de la mañana con 17 minutos. 11 con 17. Hoy día saludamos a Mauricio. Mauri. Saludotes para todos los Mauricios. Nunca he escuchado el nombre Mauricia. Esmericia, sí. Mauricia, no. Mauricio. Puede haber Esmericio. Mauricio, nuestro amigo ahí de los taxis. Para Mauricio Gutiérrez, allá en la Villa San Lorenzo. Para Mauricio.

0: 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Y las flores. Para tanta cosa que se ocupan las flores. The girl, mama, the girl, the girl. Saludando a Mauricio el día de hoy. Música, maestro. Esta canción se llama Soñé que volvías.
1: Corazón.
0: De Espinosa Paz. Junto a Pedro Fernández.

0: 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Más Radio, la cadena del Maule Sur, indica la hora. 11 de la mañana, 27 minutos.
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0: 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Nuevas primaveras habrán en mi vida. Si tú me soñaras, allí yo estaría. ¿Qué nos dice Jimena?
1: No, hoy día no quiero nada con la carne, don Fernando. Hoy día estoy haciendo unas ricas lentejas.
0: Eso.
1: Y ahora vine a buscar cilantrito aquí a mi invernadero.
0: Mírame.
1: Para ponerle encimita.
0: Ay, sí. ¿Por qué no se la pone a Rita mejor? Es lo mismo, vos. Es que estamos igual que la periodista de la... De la que la empanaran de dos masas. Yo también. Hoy día en la mañana me serví una rica palta con un huevo duro, ¿ya? Así nomás. Una tacita de té. Ahora, ¿sabe lo que estoy comiendo de colación en este momento? Nueces. Calcule que no comía nueces hace como 3 años. Oiga, porque me quedé saturado con la empanada y la carne. Los pobres dientes llegaban a rechinar en los huesos. Porque a mí lo que me gusta es ruñir el hueso, güey. No hay nada más rico que en el asado es ruñir el hueso. Sacarle toda esa orillita. Ojalá el hueso tenga recueco. Igual que los sobucos cuando uno le sopla la médula. O la chupetea la médula. ¡Ay, qué cosa más rica! Pero no es tiempo de hablar de carne.

0: Recuerda que no podemos leer texto, está encriptado. Algo me escribió Miguel Ángel Díaz, pero no tengo idea qué es lo que es. Algo escribió. Ahí se ve bien de guaso el hombre, ¿eh? ¿Es original la foto o es con IA? ¿Es original o es con IA? A ver, ¿qué nos dice por acá?
1: Hola, Fernando, no, con IA, no es original.
0: Ah, no se nota mucho, ¿eh? Entonces, bien, yo he sacado unas fotos con IA y de guaso, diga, pero... Tiro más pinta que el más pintoso de los guasos Longaví. Lo único malo que la IA me coloca un caballo de... un caballo palo.
1: Para nada, la realidad, así como soy, como lo ves, así es.
0: Ajá.
2: Hola, buenos días. Recibís el premio. Gracias.
0: Ya, muy bien. Once de la mañana ya con 41 minutos. 11 de la mañana con 41 minutos. Motociclista huyó y lesionó a fiscalizador.

Prisión preventiva para gendarme acusado de dar muerte a ciclista. Había bebido en fondas y pubs. Teniente gendarmería acusado de atropellar y causar la muerte de un ciclista de 72 años. Esto en Copiapó. Oye, ¿qué le parece el tornado que pasó por Longaví ya por la tercera vía, dejando la escoba en techumbre y arboleda? O sea, ya nadie, no estamos seguros en ninguna parte, porque antes decían, no, tornado por acá, no, esto, más allá de un viento fuerte, que cae un árbol de repente, o en el invierno, el ventoral botaba un árbol. Pero hoy en día, estos tornados, estas revueltas de viento que se forman, oye, la imagen impresionante, ¿eh? Impresionante la imagen de la, parecían dos grandes platillos voladores de nubes. Mujer diagnosticada con cáncer terminal se divorció de su esposo y se acostó con 200 hombres antes de morir. Ese le dijeron, ¿cuál es su último deseo? ¿Por qué haría eso? Tras recibir un diagnóstico terminal, decidió vivir su vida de una manera completamente distinta. Molly Cochan recibió un diagnóstico en etapa terminal y después de 15 años de matrimonio decidió divorciarse de su esposo y replantearse por completo la forma en que quería vivir el tiempo que le quedaba. Ella lo compartió en su podcast, donde compartió junto a una amiga su experiencia, el deseo, la libertad y su manera de afrontar una enfermedad terminal a través de la sexualidad. Durante ese periodo contó que tuvo reencuentros íntimos con más de 200 hombres. Una decisión que para ella estaba relacionada con recuperar el control sobre su propia vida y experimentar cosas chuta. ¿Qué haría usted? ¿Qué haría yo? ¿Usted haría lo mismo que esta mujer ante una noticia de este tipo?

0: Que decía, saludos para usted, para su familia, en todo sentido, bendiciones, comenzando la semana, ya vamos en el segundo día, iniciando primavera, un día muy bonito, soleado, y que venga con hartos regalos, bendiciones para todo el mundo. Eso decía el mensaje prácticamente.
1: Ahí ya.
0: Y saludos para usted también.
1: Gracias, obviamente. Gracias, señor.
0: Es que yo también, donde salgan las fotos, yo tengo buena percha. Pues,
1: buena percha.
0: Así con ese don. Yo también, porque el fin de semana, a pura empanada, carne, asado, quedé hasta con la guata hincharita.
1: Claro,
0: tanto,
1: perdió el conocimiento.
0: Pero puro de vida ya, bueno, nada de copete.
1: Eso.
0: Aunque... No le gracias.
1: No lo dejaron.
0: Hay que cuidarse. Habría que pensarlo, pero yo creo que haría lo mismo. O sea, con las pasiones habiendo sabido que tengo una enfermedad terminal, sí, haría lo mismo. Estaría dispuesto a liberar las pasiones y todo lo que nos
1: dispuesto a hecho en un solo día. ¿Estaría dispuesto usted a estar con 200 hombres también? o acá al revés. Es un chiste, amigo, no se ve, no, que es un chiste. Que me nació adentro, que todavía estoy medio folclórico. Ay, no te la cortes.
2: Al revés. Ay,
1: es que para una mujer es más fácil. Es decir, agua viene, agua va nomás, pero para uno no es tan fácil. Tendría que desembolsar puras lucas. Tendría que pagar por los servicios, porque así de buena primera no creo que le digan ya, yo te hago la paleteada. En cambio, para la mujer es más fácil, le guiña el ojo nomás y caen como mosca. ¿Eh, o no? ¿Qué hizo usted?
0: No se me suba por el show, don Fernando.
1: No, por eso le pido disculpas. Es que me todavía está entusiasmado con el 18. Ahí está con el combinado en el cuerpo. Es que como usted dijo, yo experimentaría lo mismo, entonces ahí me cupo la duda.
0: Oiga, si ya el 18 ya pasó, ya pues, parece sí, que ha pegado.
1: Que ha pegado.

0: Oye, va a llover, ¿eh? Mañana en la noche empieza a llover. Va a llover durante 9 días. Para que usted lo sepa, si no lo sabía. La negra tiene tumbado. 11 de la mañana ya con 47 minutos. Vamos con la negra tiene tumbado, ¿no?
1: Sí, habría que pensarlo. Mucha plata también, ¿eh? Pero no sé, quién sabe.
0: ¿Quién sabe más eso?
1: A lo mejor cae las bendiciones y sale todo gratis. No.
0: No creo.
1: No sé.
0: No creo.
1: Hay que estar ahí en ese momento y saber qué hacer. Porque uno nunca sabe.
0: ¿Sabes lo que haría yo, amigo mío?
1: ¿Sabes
0: lo que haría yo? ¿Sabes lo que haría? Agarraría toda la plata que tengo. Toda. Y no trabajaría más. Si es que me muriera a fin de mes. Porque hasta ahí me alcanzaría, ¿no? Ay, Dios mío, ¿no?
1: Sí, pues lluvia desde mañana hasta el martes, miércoles de la próxima semana.
0: Sí, son 9 días.
1: Pues ya que un hombre muy rico, usted parece, ¿cómo la dura todo el fin de mes?
0: Hasta fin de mes me dura. Eso, 11 de la mañana con 49 minutos ya. 11 con 49.
2: Esa negrita que va caminando. Esa negrita.

0: 11 de la mañana con 54 minutos. Una hora más se viene.
1: Sería mi familia el máximo si tuviera una enfermedad terminal.
0: ¿Ya?
1: Y si estoy solo, bueno, trataría de gozar la vida.
0: Oiga, usted dijo algo, dijo algo muy importante aquí, mire. Me voy a detener aquí.
1: Creo que gozaría mi familia al máximo si tuviera una enfermedad.
0: Yo creo que hay mucha gente que dice lo mismo que usted acaba de decir. Disfrutaría al máximo mi familia. Da para pensar, ¿cierto? Porque mucha gente, uno no sabe qué le va a pasar mañana. Yo no sé qué me va a pasar mañana, que me duele algo y tengo que ir al médico, y me va a decir el médico, ajá, acá tenemos problemas gravísimos luego de este examen, y le dan la sentencia, lamentablemente. Y ahí uno recurre también a esto, es decir, disfrutaría a mi familia lo más que pueda. Y ahora que estamos sanos, ¿disfrutamos a la familia? ¿O nos dedicamos como animales de carga a puro trabajar? ¿A puro agachar la cabeza nomás y no disfrutar los hijos, no hacerles un cariño a los nietos? Es un tema, porque esto da para pensar esto. Porque uno debiera estar siempre permanente, porque lo único lindo que se queda después son los recuerdos. La familia que va quedando son los recuerdos de aquellos momentos vividos con el papá, con la mamá, con el tío, con el tata, con el hermano. Disfrutemos ahora. Ahora. Ahora es el tiempo.
1: Terminal. Y si estoy solo, bueno, trataría de gozar la vida dentro de lo posible y salir adelante, ¿no? Y esperar que se acabe de a poco.
0: Que se apague la luz.
1: En todo caso, lo que dije del tema de qué haría en caso de... Es peluceo nomás, don Fernando.
0: Sí, peluceo, ¿no? Los otros. Los otros peluceos, sí, entiendo.
1: No piensan mal de uno.
0: Pues, no, ¿sabes? Pues parte del chiste que estamos haciendo, pero esto otro es serio, esto de disfrutar a la familia, de dejar todo ordenado, a veces, muchas veces queda el desorden, ¿no? ¿Ah?
1: Son las dos cosas, don Fernando, la familia, el trabajo. No, es un laboraje, así es la vida. Es parte de la existencia del ser humano.
0: 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Junto a ellos dimos vida a un...

0: 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Más Radio, la cadena del Maule Sur, indica la hora. 12 horas, 3 minutos.
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0: ¡Ya, niños!
1: ¡Ya, tío!
2: ¡Ya, tío!
0: No, ahora soy el tío.
1: Oye, la gente se preguntará por qué no aparecíamos nunca en pantalla. Porque lo estábamos comiendo los conchitos.
0: Están medio duros los conchitos, sí.
1: Están medio duros.
2: Lo que dejaron.
0: Están medio durando.
1: ¿Y qué diablos?
0: Nada que hacer, pues.
1: Nada que hacer, la isla estábamos con la esquinita de la empanada, con los restitos de huesos calentados. ¡Ay, hombre, qué maravilla!
0: ¡Ay, ay, ay!
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1: Oye, no hay nada más rico, no hay nada más rico que esa carne que queda de un día para otro y después uno hace un ajiaco.
2: Ese me gusta, ese me
0: maravilloso.
2: Gusta. La sopa que se hace con todo
1: que queda rico, con harto ajicito.
0: O merquén.
2: Se llama ajiaco, pero también le dicen valdiviano.
0: Sí, también se conoce como valdiviano.
1: Valdiviano, ajiaco, no sé cuál es la diferencia, pero...
0: Pregúntele a la IA.
1: A mí me queda muy re buenazo.
0: ¿Sí?
1: Sí, yo siempre lo hago. A mí me queda exquisito de chupetear.
2: A mi mamá igual le queda rico.
1: Ya me lo estoy saboreando.
0: Pero no hablen de comida ahora porque da hambre. Pues.
1: Da hambre. Y estamos en el horario de almuerzo ya.
0: Sí, eso es verdad.
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0: Pero hay mucha gente que después de tantos días de carne, por ejemplo, se cargan a las verduras ahora.
1: Sí, a las verduras.
0: Claro.
2: Y viene, ya va a empezar a desintoxicar.
1: Y viene una descompensación muy brusca.
0: ¿Por qué?
1: Porque deja de comer carne, proteína y empieza a comer verdura.
0: Bueno, pero es mientras adaptamos el cuerpo.
2: Sí, po.
1: Por eso te digo que si lo hace abruptamente, la persona se descompensa.
2: ¿Y ustedes ya están haciendo la sanación del cuerpo?
1: Yo ya empecé ayer tarde.
0: ¿Sí?
1: Ayer tarde, la última tranca fue...
0: La última tranca.
1: Yo pensaba, ayer como era el día del locutor radial,
2: ¿ya?
1: Yo pensaba hacerlo en la mañana.
2: Ya.
1: Pero cuando me doy cuenta del desayuno que quedaban empanadas fritas de...
0: ¿Frita?
1: Uy. Quedaban del día anterior de la 11.
2: ¿Ya?
1: Y dije yo, las miré con una paciencia, así las contemplé, la tomé en mis manos.
2: Venga para acá.
1: Y le dije yo, hoy serás mía.
0: Ya, pero ¿cómo lo hacía en ese caso?
1: Cómeme perro, me decía. Cómeme perro.
0: ¿Cómo lo haces con la, por ejemplo, ya una empanada de horno, por ejemplo? La calentamos en el horno o en el tostador y queda rica. Pero una frita, ¿cómo lo haces?
2: Igual, Fernando? Se calienta.
1: Se calienta
0: está bien, pero ¿cómo lo hace Fernando?
1: No, yo me la como fría. No me gustan las empanadas.
0: ¡Fría!
1: Sí. No, a mí me encantan. Mira, a mí me encanta. A mí me encanta la empanada fría.
0: Y frita.
1: Frita y fría.
0: Ya.
1: O comérmela sola así, tranquilamente, sin café, sin nada.
2: Ah, ya.
1: La empanada de horno, la empanada frita, yo me la puedo comer fría tranquilamente. El puré frío, los tallarines helados y el arroz helado.
0: Ah, estoy acostumbrado.
1: Estoy acostumbrado.
2: O sea, ¿le gusta la comida fría?
1: Me gusta. Yo prefiero la comida fría.
0: O sea, podríamos decir que Fernando es un hombre frío.
1: Soy frío. Como un témpano. Póngame
2: un témpano de hielo.
1: Póngame la canción Pingüino en la cama, por favor.
0: Frío el hombre.
1: Oye, soy frío como un témpano de hielo. Más helado que beso de suegra.
0: ¿En serio?
1: Más frío que abrazo de abogado.
2: Chuta.
1: De la contraparte.
0: De la contraparte.
2: De la contraparte. Oye, pero a pesar de todo, ¿cómo lo pasaron?
1: Oye, antes que le cuente eso, yo antiguo, cuando recién yo llegué a rancharme por allá por la secta.
2: ¿Ya?
1: Yo le tenía mucho miedo al cordero, a comer carne de cordero.
2: Ah, claro, porque dicen que es peligroso.
1: Claro, y cuando de repente por ahí, por acá, se ve pocos corderos por acá, siempre tenía que ser con un vinito.
2: Sí, pues.
1: Y cuando llego allá a mi nueva parentela, cuando lo primero, un asado de cordero para la bienvenida.
0: Oh, uy, ay, ay. Para la bienvenida.
1: Un asado de cordero a la parrilla y otro poco en el horno barro.
0: Ya
1: dije yo, ¿y a dónde está el vinito? Con Coca-Cola.
0: Ah, no.
1: Espérate, hombre. Espérate, che.
0: No, está mal.
1: Y resulta, dije yo, aquí va a quedar la escoba.
0: Sí.
1: Ya, yo escondidito saqué mi vinito, porque como había pura bebida en la mesa, y me lo tomé así como con bombilla.
2: Y don Fernando anda como los alcohólicos.
1: Así. Saqué la pura bombilla yo, me comí ese, ¿verdad? Me comía un pedacito de carne de cordero y chupaba la bombilla.
0: Está tomando jugo, cualquier cosa está tomando jugo.
1: No como que estaba así como que
0: está tomando, es un capo.
1: Como que estaba así. Ya. Y después me di cuenta que a ellos no les pasaba nada con la bebida.
0: No.
1: Que empecé yo a tomar bebida también, de a poquito, con miedo. Porque dije, aquí voy a irme al sapo, derechito al sapo.
0: Y con cordero, sí.
1: Y resulta que no pasa absolutamente nada. Es un mito, señores, de que el cordero con bebida hace mal.
2: Todo va en la mente de uno, yo creo.
1: Yo creo que va en la mente.
0: Más que en la mente, más que en la mente va en varios factores. Uno de ellos es la preparación.
2: Claro, puede ser.
0: Porque, por ejemplo, a ver, vámonos a algo más sencillo. La cazuela.
1: La cazuela.
0: Una cazuela de cerdo, de pollo, de vacuno.
2: Ajá.
0: Ya tienen grasa de por sí.
1: Claro.
0: Sí. Hay gente, por ejemplo, que prepara cazuela de pollo y no limpia las presas, sino que las tira con la misma grasita. Ay, no, claro, le saca el cuerito, por ejemplo.
1: Ya.
0: Pero si esa cazuela tú la preparas sin aceite y la dejas solamente con el aceite o la grasa propia de la cazuela, ¿ya?, no te va a quedar pesada, no te va a quedar hostigosa. En el caso del cordero, exactamente lo mismo.
1: Claro,
0: hay gente que le agrega además grasa o aceite.
1: O mantequilla.
0: O mantequilla en la preparación. No, hay que dejarlo con la grasa natural.
1: Esto solamente sal, ya. Pero ahí comprobé, ya para redondear y terminar,
0: ajá,
1: que yo ya llevo, ¿cuánto? 3-4 años comiendo cordero con Coca-Cola y no me pasa absolutamente nada. Ni siquiera un puntito de dolor de guatita.
0: Ah, bueno.
1: Así que para mí es un mito y está comprobado por todas las otras personas que no les pasa absolutamente nada al comer cordero con Coca-Cola.
2: Bueno, no es
1: recomendable, según dicen, pero por la experiencia vivida, ningún problema. No sea a largo plazo.
2: Pero es cosa de costumbre nomás.
1: Por eso le digo, no sea a largo plazo o corto plazo. Puede que sí, puede que no. Pero a mí ya no me pasa absolutamente nadita de nada. Y como le digo, yo me puedo comer la empanada fría, el puré frío, el arroz frío, los tallarines fríos.
2: Yo
1: me
2: soy mala
1: con
2: las cosas frías.
1: A mí me encanta lo frío. Más que lo caliente. Porque lo caliente no se disfruta como lo frío.
2: Porque si fuera frío, vaya.
1: Porque yo soy frío.
0: Sí, pues Fernando es un hombre frío.
1: Frío.
2: Don Peña es un hombre frío.
1: Frío y calculador.
0: Y en el caso suyo, Citayari, ¿cómo lo pasó para Fiestas Patrias?
2: Bien, o sea...
0: ¿Carreteó?
2: ¿Sabe qué?
1: Salió a andar en carreta.
2: ¿Sabe qué? Este año, debo decirlo...
0: Te portaste bien.
2: Me porté bien.
1: Oh.
2: En la casa no se compró alcohol.
0: No te crees.
2: No, de verdad. No me tomé ni un... No me tomé solo un terremoto.
0: ¿Ya?
1: ¿De porte?
2: No.
1: En la cámara.
2: No, un terremoto así. Una copita chiquitita. O sea, una copa normal, po. Como las que hay en la cocina.
1: Esa que tiene como el cáliz del cura, sí, tremenda.
2: Pero fue como lo que tomé en.
0: Como el cáliz del cura.
2: Fue como lo que tomé de alcohol.
1: ¿Ya?
0: ¿Ya?
2: Y ¿ya? Salí un puro día. Y. No, igual. ¿Saben qué?
1: No
2: se pasó bien.
1: ¿Le cree,
2: y
1: colega?
2: Lo sí. Bueno es que no me dolió ni la cabeza.
1: Eso, bueno.
2: Sí.
1: No creo. ¿Y usted, colega?
0: Yo me tomé 3 terremotos.
2: Ya, pero de niño.
0: De niño.
1: Ah.
0: De niño, sí.
1: Ah, bueno.
0: El día sábado nosotros la tarde nos relajamos.
2: ¿Ya?
0: Porque nos trabajamos viernes y sábado.
1: Ah,
0: y el sábado a la tarde nos relajamos.
1: Ah, vendiéndola, haciendo empanadas.
0: Haciendo empanadas. Oh,
2: yo no toqué empanada.
0: Empanada.
1: Hay harto público Linares para la empanada, ¿no?
0: Pero fíjate que la gente a última hora preguntando.
1: A última
2: es que
1: hora.
2: Depende.
1: A última hora.
2: La calidad del aparato.
0: Si hubiésemos sabido que anda la gente a última hora, no habríamos hecho más. Pero
2: a esa, claro, esa última
1: se hacen
2: hora.
1: Y se tienen listas nomás.
0: Claro.
1: Porque se van a vender. El día 18 se venden más que el día anterior. Día 19.
0: El día 19 se venden más.
1: Mucho más.
0: Mucha más gente preguntó el día 19 que el día 18.
1: Y algunos ya están con la vaca echada, con la yegua echada. Ah, están haciendo.
0: ¿Para qué comprar, para qué hacer empanadas si las venden ellas?
1: Las venden ellas. Y más encima son ricas.
0: Exacto.
2: Bueno, teníamos. Ahora hay que esperar la próxima.
0: Oye, teníamos los vecinos vueltos locos con el olor.
1: Llegaban solitos a buscar.
0: Lo que pasa es que pusimos en el estacionamiento que tenemos en la casa,
1: ¿ya?,
0: por el lado, techado, cerradito.
1: Ya.
0: Hay un ruido por ahí. Ya.
1: ¿De dudosa reputación?
0: No. Oye, en ese aparte techadita pusimos el horno industrial.
1: ¿Cachai? Sí.
0: Y claro, el olorcito tenía a los vecinos vueltos locos.
1: Oh. Oiga, vecino, ¿a cómo la empanada? A 2 luquitas. 10 lucas. Al tiro.
2: Buena, sí, po.
1: Buena.
2: Yo le hablé al colega para preguntarle por empanada.
0: El único problema es que las cosas caras. hay que decirlo.
1: Está todo caro. Ahora, la carne, la cebolla.
0: De que hay un aprovechamiento, hay un aprovechamiento. Sí. Te digo por qué. Porque resulta que el otro día fuimos a la Feria de Agricultores, ¿ya? Ahí en Rengo, y ahí terminamos comprando muchas de las cosas que ocupamos.
1: Claro.
0: Y resulta que yo le digo a la niña que atiende ahí el negocio, ¡ay, que están caras las cebollas! Me dijo, ¿y para qué las quiere? Para jugarle, así. Ah. No, le dije yo para hacer empanaditas. Mucha, amigo, que si usted hubiese venido, me dijo, la semana pasada, esta misma cebolla, me dijo, la habría comprado a tal
1: mitad,
0: precio.
1: A mitad de precio.
2: Claro, pero el tema
0: ya,
2: es.
0: Ya, le digo yo, ¿y esta cebolla de cuándo están aquí? No, amigo, está más ya un mes aquí. ¿Y por qué la subieron? Aprovechamiento.
1: Claro, porque la suben arriba y todo.
0: No, porque me refiero que ellos ya tenían esa malla de cebolla en bodega, ya la tenían en el local, claro. Y resulta que de una semana a otra la subieron el doble. Es aprovechamiento.
1: Así,
0: ¿no?
1: Así funciona el sistema. Sí, pues. Así funciona el sistema.
0: Aprovechamiento.
2: Hasta los huevos.
1: No, los huevos están baratos. No, los huevos están baratos porque hay producción de huevos de campo. Entonces el huevo criadero está en su perfil más bajo.
2: Claro, porque eran los huevos de campo.
1: Porque el otro día en una verdulería estaban dos bandejas por 5.000, vi por ahí una publicación.
0: Sí. Dos por 5 lucas.
1: Dos bandejas por 5.000.
0: Ahora los huevos hay que mirarlos con lupa, pero.
1: No, si no era tan chico. Pero. Si el huevo es segunda.
2: Pero la gente aprovecha igual de comprar.
1: Igual, porque igual sirve.
0: De segunda.
1: En vez de comerte dos huevos, te comís tres. Pues.
0: Claro. Pero igual valía la pena.
1: Igual salva.
0: No, igual valía la pena.
1: A menos 100 pesos el huevo.
0: Ahora, lo comido y lo bailado en esta fiesta no te lo quita nadie.
1: No.
0: Y era cosa de mirar, ¿no? La Colbún, por ejemplo, Yerbas Buenas.
1: Retiro,
0: Parral, lleno.
1: Lleno. Todas partes lleno.
0: No sé cómo estuvo acá porque en Longavino vi fotos. Pero no. De Retiro, de Parral, las propias municipalidades subieron fotos, Linares también, con esa imagen del dron. Colbún también, Yerbas Buenas también.
1: Aquí también hubo gente.
0: Pero lleno, arte. Llenísimo.
2: Yo vine el día 18 y había bastante gente.
1: Sí, había gente también. En todas partes que se aprovecha. Hubo un momento bien lánguido acá en Longaví, sí. De poca gente, pero las noches ya.
2: Es que sabe que la gente salía más tarde.
1: Más tarde. Yo tengo que comentarles que tuve el gusto, vamos a Retiro a dar una vueltecita. Porque me invitaron de allá de Retiro, me decían, Fernando, ¿va a venir o no? Ya, si voy a ir, ya, ¿qué tal?
0: Pero sale a disfrutar, no a trabajar, pues.
1: Es que no me la aguanto.
2: Tiene que ir.
1: No me la aguanto, no, si igual disfrutamos, comimos allá y todo el tema, sino no me lo estuve de puro en eso. Pero estuvimos en lo que queríamos ver realmente, más allá del Tropical Ranchero, para bailar en la noche y todo eso. Ver muestras folclóricas de diferentes grupos fue bonito cuando empezaron a las 3 de la tarde. Ya con temas de correteados, cueca, valses y mucho más. Y lo que más me gustó y me llamó la atención, donde la gente se volvió loca, fue con la presentación del club de adulto mayor de cueca, Paso de Retiro.
0: Ya.
1: Puro viejito, puras personas de...
0: Eso te iba a decir, pa,
1: 65,
0: edad,
1: 65, 70...
0: Voy para allá, pues, Fernando.
1: Voy para allá. Puro viejito, si para allá también voy. Pero más viejitos que yo, porque yo todavía me veía joven al lado de ellos. Y hicieron una coreografía, pero donde la gente gritaba, uy, uy, uy, uy, uy, a cada rato. Y se, pero todos con los teléfonos en la mano, grabando las coreografías de este club de adulto mayor de cueca y tradiciones folclóricas, Paso de Retiro. Así que me saco el sombrero. Por la calidad y por la entrega que tienen estas personas, que lo hacen por cariño, por estar en actividades, por mantenerse vivo, por mantenerse libre. Así que
0: mantenerse vigente.
1: Claro, vigente. Además de las otras presentaciones que son más tradicionales, pero recalcar y destacar la presentación de las personas de tercera edad en este evento ahí de Retiro.
0: Bueno. Felicitaciones a los adultos mayores por mantener vivas nuestras tradiciones.
1: Exactamente.
2: Oye, qué bueno que se porque, mantengan ahí esas actividades.
0: Ojo, si ustedes se fijan, y no es por desmerecer, no es por quitarle piso a los artistas tropicales rancheros, pero la gran mayoría de los eventos contaban más con grupos tropicales rancheros que con la propia música folclórica propiamente tal.
1: Sí, por eso yo destaco el trabajo de Retiro, que hubo bastante folclore, ¿eh? Bastante folclore. Eso.
0: Y nuestros auditores, ¿cómo lo pasaron? Y ahora esperar. Se nos viene el 18, chico.
1: ¿El 12?
0: Sí. ¿Cae feriado? ¿Día lunes?
1: Ah, vamos a tener fin de semana largo.
0: Tenemos fin de semana largo.
1: ¡Ay, ay, ay! ¡Qué maravilla!
2: Me gusta.
0: Luego tenemos en octubre, no hay más feriado porque el día 31 es día sábado. El de el feriado de la Iglesia Evangélica y Protestante es feriado el día 31, pero es sábado.
1: Es sábado, ya.
0: El 1 de noviembre, domingo.
1: Oh, qué fome.
0: No hay más feriado en noviembre.
1: Imagínate que hubiese sido el 31 día miércoles o jueves. Jueves.
0: Pero ya tuvimos 4 días, pues.
1: Pero hubiese sido jueves, viernes, sábado, domingo. Oh, qué maravilla.
2: Maravilla.
0: Después, maravilla. El 8 de diciembre, martes.
1: Martes.
0: El lunes hay que venir, a no ser que el sindicato negocie con el jefe.
1: Porque, a ver, me perdí.
0: Es que el 8 de diciembre cae día martes.
1: ¿Ya?
0: Si el sindicato negocia con el jefe el día lunes, los tenemos fin de semana largo.
1: No te van a pescar.
0: No van a pescar.
1: No te van a pescar.
0: Bueno, pero veamos cómo le da el sindicato. Si el sindicato es el que negocia.
1: No, pero ya sé que vais perdido ya.
0: Oye, y después tenemos.
1: Te hacer a ser jefe.
0: ¿Veis el Toyito?
1: El Toyito ahora no lo hay nada. Toma.
0: Oye, después tenemos el 25 de diciembre, día viernes.
1: Ahí lo van a dar. Ahí lo van a dar.
2: Sí, pues ahí sí.
0: Que a la gente le contaba que yo. Ah, ya respondió el jefe. Denegado.
1: Denegado.
0: No, escuchando, sí. Delegado.
1: Está listo.
2: ¿Y si yo le traigo un queque? ¡Ah!
1: ¡Ajá!
0: ¿Qué es que hay la Yare negocia para ella con el queque?
2: ¡No, no, para todo!
1: A ver. ¿Qué dijo?
0: ¿Qué dijo?
2: ¿Qué dijo? ¿Qué dijo?
0: Espérate. No lo entendí.
1: No. Ah, por empanada podría ser.
0: Ah, por empanada, ya. Yari.
1: Yo le traigo 6 y tú 6.
0: Ya, yo. Y,
1: 12
0: pero,
1: empanadas.
0: ¿Empanada en diciembre?
1: No importa, no importa. No importa. Si él quiere empanada ¿ya? Le traemos.
0: Ya, lo cambiamos.
1: Él lo dijo. Él lo dijo, empanada.
0: Ya. Entramos a negociar.
1: Ya está el negocio hecho. Dijo, por empanada.
0: Pero dice, puede ser. No dijo que lo da por hecho.
2: Puede ser.
1: Pero ya dio el primer paso.
2: Sí. Bueno,
1: ya aflojó los chitecos.
2: Ya tenemos una esperanza.
0: Ahora, si miramos a 362 días más.
1: ¡Ah, ya! Será mucho.
0: Oye, el próximo año las fiestas patrias caen sábado y domingo.
2: No, dice, ya está viendo los calendarios.
1: Hay que transformar ese calendario. Hay que ir a buscar los mayas y revivirlo otra vez.
0: No, oye, pero espérate.
1: Espérate.
2: Espérese.
0: Por ley. Gracias a la señora Bachelet.
1: A la SOA.
0: El 17, viernes 17, feriado. Por ley.
1: ¿Pero lo irá a respetar ahora?
0: No, pues que es ley.
2: Que ya está decretado.
1: Ah, por ser sábado.
2: Sábado.
0: Lo que pasa es que la ley establece, no me acuerdo ahora el número de la ley, pero la ley establece que fue decretado en ese caso, no sé si fue en el primero o segundo gobierno de.
1: Al toque de conectar.
0: De Michelle Bachelet, en el que si el día 17 cae día lunes,
1: ¿ya?
0: Es feriado.
1: Ya.
0: Si el día 20 cae viernes, es feriado. Pero, si el día 17, o sea, si el 18 y 19 caen sábado y domingo, el 17. Viernes es feriado.
1: Estamos al otro lado.
2: Entonces.
1: Ya.
2: El 20 también.
1: Ya armó.
0: Ya, otra. Ahora, la única forma de eliminarlo es que se elimine la ley. Y eso tendría que pasar por
1: el Senado.
0: El Senado y la Cámara de Diputados. Y son ellos los que patalearon que querían el 17 feriado. Así que, por lógica, es difícil que lo eliminen.
1: Ya, estamos bien.
2: Y
1: entonces.
2: El 16 trabajamos mediodía.
0: Ya está. Ahora. Miremos más adelante.
1: A ver.
0: 2028. 2029 y 2030.
1: A ver, ¿cómo vamos a
0: ver? Oye, para el 2030.
1: Ya.
0: El 18 cae día miércoles.
1: Y 19 el jueves.
0: 19 el jueves.
1: Viernes sanguchito.
0: Viernes, la ley establece. Feriado el 20.
1: Ajá. Sábado y domingo.
2: Sábado y domingo.
0: Y ojo que el día 17 es día martes.
1: Oh, o sea, estamos toda la semana haciendo
0: esta semana.
1: Sí,
0: pues. Ahí van a reclamar con ganas.
2: Estamos
0: vivos y estamos aquí todavía.
2: ¿También?
0: ¿Cómo?
2: Don Peña puede estar acá todavía.
1: Peña, no puedo, ya, a lo mejor, ya.
0: Estoy bueno, bien. Pero lo vamos a buscar, po.
1: Me van a buscar, me traen ese día. Tenemos un invitado.
0: Oiga, acá, a la señora Carmen Yañez la iban a buscar a la casa y la dejaban en la radio. Después le iban a buscar a la radio y la dejaban en la casa. ¿Por qué no se puede hacer lo mismo con don Fernando?
2: ¿Cierto?
1: Ya, eso es bueno. Me van a momificar mejor aquí.
0: Claro.
1: Les dejo grabado mejor de ya. Vamos a celebrar, dijo un zapatero. Por la iglesia y los cueros.
0: No, pero yo creo que en un par de años más hay que ponerle a un ayudante a don Fernando aquí.
1: ¿Ayudante? Estamos sonados ya.
0: Vaya a venir, pero hay que ponerte un ayudante.
2: Y patatas.
0: Y que tenga harta paciencia.
1: Oh. Oh. Ya te tengo ya cabreado.
0: Yo no he dicho nada,
1: oye,
0: solamente dije con paciencia.
1: Los programas funcionaran como corresponden.
0: ¡Claro! Oh, ¡ajá! Ah, estamos tirando palos, bien.
1: Palo. Con los palos. Valdivia y Salvo.
2: ¿Qué dijo el otro?
0: No, yo callado, no va a hacer el equipo. Usted sabe que los equipos fallan. Pero dijo el otro, pero este ha tenido menos falla que los.
1: Menos.
0: Oiga. Oye, chavo, pero parejito para el 18.
1: Ah, güey. Que ahora se cansó en la mañana.
0: No, ya estaba cansado ya. Trabajó parejito para el 18. Y lo bueno es que no se cortó la luz, po.
1: Oye, eso fue lo mejor y fue raro porque con el temporal que hubo.
2: Oye, en ningún lado.
1: No, no se ninguna cortó parte.
2: En el campo tampoco.
0: ¿Se dan cuenta?
1: Que no es el viento ni
0: curioso,
1: el agua.
0: Curioso que el sábado llovió, sobre todo en la noche llovió harto y no se cortó la luz.
1: Y otras veces empiezan a caer cuatro gotas y se corta la luz. Qué raro.
0: Sospechoso. Qué raro.
1: Sospechoso. Sospechoso. Oye, pero ¿quieren una mala noticia?
0: El jueves va a llover y justo el jueves tenemos asado.
1: Comienza a llover el mañana en la noche y no para en 9 días.
2: Mañana.
0: ¿A dónde, Laraco?
1: Así lo dice mi bolita meteorológica.
2: No, ya, pero si son 9 días, va a llover un ratito.
1: Nueve días, Fernando, hasta el 3 de octubre,
0: no,
1: señor.
0: Fernando, se lo dije a los auditores de la mañana y se lo vuelvo a repetir.
2: Ay, no
0: a
2: me quiero mojar.
0: Mañana y el viernes, nada más.
1: Nah, mira mi bolita mágica.
0: Nah, tu bolita está mala.
1: La mía dice que son 9 días de lluvia hasta el 3 de octubre, señor.
0: No.
2: No, ¿hasta cuándo sería?
1: El 3 de octubre.
2: Ah, ya.
1: Ya. Porque usted no saben hacer una empanada. Son dos.
0: Aparte.
1: Son dos capas de masa.
0: Esa fue la talla el fin de semana.
1: Son dos masas. Una para poner el pino y la otra para taparla.
0: Ya.
1: Ustedes no saben
0: claro,
1: nada. No saben nada.
0: Ustedes nunca han preparado una empanada.
1: Nunca
0: preparado. Pero ojo, que ya se viene la humita. Y vamos a necesitar dos choclos.
1: ¿Dos choclos, po?
0: Sí, po. Uno para la.
1: Para la humita y el otro para la hoja.
0: Claro. Por eso una
1: acá,
0: para la hoja y el otro para el relleno.
1: Por eso acá nos entregaron dos baños.
0: Uno para el uno y el otro para el dos.
1: El jefe mandó a hacer dos puertas. Una para entrar y la otra para salir. Y las dos escaleras, una para subir y una para bajar. Ya lo saben ya. Usted no sabe nada de escaleras.
0: Oye, yo hoy día trató de arreglarle el embarro mapo. No, si el que explica se complica.
1: ¿Qué fue lo que dijo?
0: Dice, no me acuerdo, pero dijo.
2: El que explica se complica.
0: No, lo que pasa es que trató de asimilar la explicación de ella.
2: El de la masa, la de la
0: claro,
2: masa.
0: Con una empanada que se hace afuera. Pero es que no tiene nada que ver. La empanada de afuera tiene otra preparación.
1: Le llama la pascualina.
0: La pascualina.
1: Mm.
0: Pero la pascualina no tiene nada que ver porque la pascualina no lleva pino. El pino propiamente tal de la empanada chilena.
1: Claro que en el fondo dárselas de bacán, como se las da uno de repente en la radio,
0: claro,
1: con algunos temas, pero algo tan tradicional que quien ha vivido en Chile toda la vida.
0: Oye, pero
1: sabe que la empanada se hace con la masa doblada.
0: Oye, los memes el fin de semana le hicieron pebre.
1: Pero el canal tiene cualquier rating, porque hoy día mismo
0: ¿sí? Yo
1: prendí la tele, porque antes no la había encendido, había escuchado puro la radio. Encendí la tele y me fui a Chilevisión.
0: Sí, porque la gente estaba esperando la respuesta de ella.
1: Claro,
0: y hoy día la dio, pero le trató de arreglarle, la empeoró. Po.
1: Claro, pero igual se lo tomó con humor finalmente.
0: Sí, obvio, es que si no sacáis nada con enojarte. Po.
1: No, pues
0: es como que el K se enoje por el tema la mosca.
1: Ahora, po. Sí, está bien terrible. Ahora,
0: ¿cachai? Lo tomó con
1: ahora,
0: risa. Po.
1: Claro, ahora lo mismo que le dijeron las que estaban ahí. Ah, sí, po.
0: Ah, sí, po.
1: Sí, pues, o sea, le confirmaron que se hacía.
0: Y ella la embarra con decir, se nota que nunca han preparado una empanada en su vida.
1: Parece que ella.
0: Parece que era claro. Ella.
1: Oye, pero hay comentarios que la sepultan. No, ¿no?
0: Yo me risa porque el 18, cuando terminamos la empanada, la primera parte.
1: Ya, la parte de abajo.
0: Lo que pasa claro. Es que, mira.
2: Y después hizo la masa
0: de
2: la
0: de. Espera, aquí. Estábamos tan cansados que, ¿sabes qué? Me agarré el teléfono, me fui a descansar un rato al baño. Ya. Y estaba viendo TikTok cuando ya. Me salta. Yo no había visto el video y me saltó el video.
1: Ya.
0: Me paro el baño, le digo, y me fui para la cocina. Amor, le digo, yo sé qué.
2: Ya se me dio más. Quiero mala la empanada.
0: Espérate. Amor, le digo, y la quedo mirando, serio. Y le digo, amor, ¿qué? Nos cagamos los clientes, le digo yo. Así, sí. Con esta palabra. Ah. Con la empanada. Y me o sea, se asusta, pues, y me dice, ¿qué pasó? Ah. Es que era con dos masas, pues.
1: Chuta.
0: No entendía, pues. ¿De qué me estáis hablando si es con una? No, es con dos, mira.
1: Lo dijo la Karina.
0: Oye, le muestro el video y que vale, rey.
1: No, salió caso, muy buena. En todo caso, yo creo que muchos restaurantes hoy en día van a hacer la empanada de dos masas.
0: No, si ya la hicieron.
1: Porque tú puedes hacer una empanada así del porte de un plato, que tenga un valor muy distinto a la tradicional.
0: Oye, pero si hay un video que anda dando vueltas por redes sociales. De una señora que dice la masa así se ¿cómo es el dicho? Espérate, como que así se mezcla, así se prepara y la tira con fuerza contra la mesa.
1: Ya.
0: Y una de las que era un grupo de personas que estaban amasando.
1: Ya.
0: Y una dice para que la masa quede buena, sí hay que hacer la masa y la golpea contra la mesa. Entonces la otra agarra papa, que tenía la masa más grande, una mezcla más grande, agarra papa, ya, pues así se hace, y ¡pah! Y la mesa era de vidrio.
1: Ah.
0: Y hicieron varios memes en relación a ese video. El video de la empanada, sin duda, que rompió récord el fin de semana.
1: Claro que sí. Así que ahora ya aparece varios memes a la periodista haciendo chancho en piedra, pollo al jugo. El chancho en piedra, un chancho arriba de las piedras.
0: Ojo, que para ahora que viene el mote con huesillo, vamos a tener que hacer el mote con huesillo en dos vasos.
1: Una con palma.
0: Una para el mote y el otro para el huesillo.
1: Y el otro para el jugo.
0: Claro, en tres vasos y el otro para el jugo. Dios mío.
1: Bueno, pero dio que hablar, nos entretuvimos con el chascarro y la mosca.
0: Y la mosca.
1: Y la mosca.
0: ¿Verdad que estuvo buena la mosca, eh? Ahora. Que decían con la mosca, ¿a quién no se la para? Los de allá en Santiago no conocen las moscas.
1: No conocen las moscas.
0: No han venido nunca para el sur.
1: No saben lo que es mosca cuando uno está comiendo, se le paran en la nariz, se le paran en el labio.
2: Uno anda.
1: Y uno sale.
0: Oye, no han venido nunca para el sur cuando se come cordero o cuando se prepara numa.
1: O cuando se prepara numa. O cuando tienes queso fresco arriba de la mesa. Oye, como llegan, uno se va a comer la cucharada de algo y te... ¡Sale, vaya!
0: Oye, es que esos de Santiago no han estado nunca en una cocina de humo.
1: No, pues no saben. No saben.
0: Ay, señor. Veamos qué dice por acá los auditores, veamos.
2: A ver.
4: Hola, hola, señorita Yari, hola. Don Fernando y don Iván.
1: Hola.
4: Aquí le mando unas payitas.
0: Toma.
4: Porque como no hicieron programa el día 17... se las mando ahora.
0: Ya.
1: Mira.
4: Brindo por don Fernando, por la Yari y don Iván, para que en estas fiestas patrias ellos vayan a bailar.
0: Toma.
4: Que se bailen una cueca de esas que son zapateadas, que se tomen un vinito y también un terremoto y unas ricas empanadas.
0: Yeah.
4: Brindo por los locutores del programa una hora más, por la Yari, don Fernando y don Iván, que con su humor y simpatía ellos nos vienen a alegrar.
0: ¡Eja! ¡Buena, buena! Oye, pero en todos los casos, señora Yari, no hicimos el programa, pero don Fernando casi lo hace. Bu.
2: Sí, bo.
1: ¿Por qué?
0: ¿A qué hora te fuiste? ¿A las 2:30?
1: ¿Y por qué? ¿Y por qué me quedé aquí yo?
2: Yo me fui a las 12 y justo.
0: No sé, que estaba ahí con show, estaba ahí prendido.
1: No, si estaba haciendo entrega de los... De los premios para que no quedaran pendientes para el otro día. ¿Para
0: yo
1: qué?
0: Me fui a las 2:15 y el Fernando todavía estaba al aire.
2: ¿Todavía? No, yo me fui a las 12.
0: Sí, incluso yo me fui en el taco, era las 12:20 y todavía estaba al aire.
1: Ah, sí, porque resulta que tenían que entregarme. ¿Por qué? Porque si Fernando
0: iba a cobrar hora extra.
1: Sí. Si yo no tenía los RUS para transferir, iba a tener que esperar hasta hoy día.
0: Ah, claro.
1: Entonces ya no tenía sentido ni gracia. Tanto para el auspiciador como para la persona que había ganado premio.
0: Yo creo que igual hubiese tenido gracia, Fernando. ¿Cuánta gente hoy día está sin plata?
1: Sí, pero es que uno participa para ganarse el premio el 18 y las personas lo recibieron al ratito, entonces hay
0: igual que enviarlo. Créeme que igual lo habrían recibido con ganas hoy día.
1: También, también. Pero el compromiso era ese.
0: No, está claro.
1: Por eso me quedé un ratito más.
2: Yo me estoy corriendo.
3: Mi banderita chilena.
0: Oye, pero impresionante. Fíjate que el día jueves, claro, como tenían cerrada la calle 1 Sur y tenían cerrado la 1 Norte, todos los que venían por 1 Norte, por 1 Sur, se topaban aquí al llegar a la 1 Poniente y tenían que virar hacia la izquierda y se sumaba con todos los que ya venían por la 1 Poniente. Estaba la pura escoba, ¿no? El día 17.
1: Oye, la pura escoba. Yo otro día tuve, ese día que me fui, tomé el auto y para llegar de aquí a la farmacia del Carmen me demoré 10 minutos en el taco.
0: ¿Y para qué fuiste en auto?
1: Porque me tenía que ir para arriba.
0: Ah.
1: Ya iba saliendo ya.
0: Pero debería haber dejado el auto por aquí, estáis caminando.
1: Es que yo no sabía, po.
0: ¿Quieres llegar al lado de la farmacia en auto?
1: Igual. No, si no iba para la farmacia, iba para la 3 Norte.
0: Ah, que dijiste que iba
1: para no, la farmacia. Hasta la farmacia. Veo que usted me entiende mal, señor. Hasta la farmacia del Carmen me demoré 10 minutos en el taco. No, bueno, se avanzaba nada.
0: Yo conozco gente que va al negocio dos cuadras más allá y van en auto.
1: Si ah, eso sí. Igual. No, en este caso yo iba a la 3 Norte y la 3 Norte la emplumaba para el campo.
0: Ah, ya.
1: Tenía que salir en el vehículo.
0: Don Claudio, infaltable, ¿quiere también opinar?
1: A ver, ¿qué dice?
5: Hola, FTV más. La gente de Santiago, yo creo que la mayoría es de por acá del sur. Y una vez que llegan a Santiago se les olvida que iban al baño Pozonero, se olvidan de que tomaron agua en canal, se olvidan de que, ¿cómo se llama? La saón, la pala, se les olvida todo llegando a Santiago. Y son más guasas que todos nosotros. Entonces, son leceras nomás de esa cuestión. Conocen de todo. Es raro el santiaguino que sea de Santiago a Santiago.
0: No, si le hicieron más que nada por lesiano. Oye, sin Ayán, ¿qué hacer?
2: El 18 fue tan largo para ellos que no hay.
0: Claro, Ayán, ¿qué hacer?
1: Oye, mirando la cámara, el Iván se parece a Nenuco.
0: A Nenuco,
1: mira.
0: Sí, lo que pasa es que mi hijo el otro día me dijo, le corto el pelo, ya, le dije, córtame el pelo, pero.
1: ¿Estás enojado?
0: Nunca le dije que tan corto,
1: Parece de esos muñequitos que uno quiere abrazarlo, sí, así. Sí, mira, mira qué bonito.
0: Pero me veo bien con el pelo.
1: Bien.
0: Cuando yo era más joven,
1: ya.
0: Más chiquillo, ya. Soltero, yo me cortaba el pelo más cortito.
1: Yo igual, pa. Sí. Yo toda la vida me lo he cortado cortito así como tú. Siempre, pelado.
0: Para el verano es espectacular, pero ayer con el frío que hacía en la mañana, rico.
1: Que se te llena la pela.
0: Oye, ayer fui a sacar la basura en la mañana y uy, se me dio la pela.
1: A mí me tocó sacar la basura hoy día.
2: En el basurero.
1: Estuve 10 minutos sacando basura. Ay,
0: don Raúl Campo nos envía saludos. Dice, saludos, que estén muy bien. Saludos.
1: Eso, Raúlito.
0: Claudia Gómez dice, para el mote con huesillo me necesitar 3 vasos.
1: Sí.
0: Para el mote, para el huesillo y para el jugo.
3: Para el jugo.
0: Claro. Se quiso tirar los corridos la... La periodista, le salió el tiro por la culata.
1: Claro, pero le subió el rating al programa.
6: ¡Qué maravilla, señores! ¡Ay, ay, ay, ay, ay, ay!
0: Bueno, ahora habrá que guardar las cuecas y sacarlas para el próximo año.
1: Nada más. Bueno, le vamos a dar todo septiembre con las cuecas, ¿no?
0: Yo creo.
1: ¿Qué es el público?
0: Veamos qué dice por acá Miguel Ángel.
7: Se viene.
8: ¿Qué?
0: A ver, ¿cómo dice?
8: Saludos para los tres, buen programa. Ojalá hayan pasado unas muy buenas fiestas para allá.
0: Eso, sí, no, sí lo pasamos bien, espectacular.
8: Bailar. Comidas como debe ser, Nenuco.
0: Bueno, ahora sacamos la bandera, guardamos la bandera y sacamos al viejito Pascuero.
1: O sea, ¿vaya a sacar el muñeco?
0: ¡Ja,
1: Tenemos el toque de gong. Al toque de gong.
0: Al toque de gong, sírvanse a conectar. Habla el jefe. Buenas tardes.
7: Hola, buenas tardes. ¿Cómo
1: buenas
7: están?
1: Tardes.
2: Buenas tardes.
7: Bueno, paso por los micrófonos, ¿cierto? Para saludarlo en el Día del Trabajador Radial.
0: Muchas gracias.
1: Muchas gracias.
7: Comunicaciones.
1: Muchas gracias.
7: Que ayer hayan descansado.
0: Por supuesto que sí.
7: Las perillas y los micrófonos descansaron en la radio.
1: También.
0: Y los audífonos, todo descansaron.
7: Y los audífonos, todo estuvo en paz. Así que felicitaciones por el día de ayer.
1: Muchas gracias.
7: Tuvieron un merecido descanso porque ustedes sí trabajan. Para llevar información, como les dije ayer, para llevar música, cierta alegría y mucha gente que se acompaña a ustedes. Así que desde ya, muchas felicidades y ojalá sigamos cumpliendo muchos años más acá en el Día del Trabajador.
1: Eso, lo estamos asegurando unos añitos más.
0: No,
7: así como decía Iván, para ir a buscar a Fernando ya tenemos listo un furgón. ¿Cómo se llama el que estaba hablando antes que hablar de Santiago? El de furgón amarillo.
1: No sé.
2: Claudio
7: Sierra. Claudio Sierra se va a encargar entonces de ir a buscar a Fernando cuando.
1: Cuando ya no pueda, cuando le dé las piernas ya. Mientras hable, está
2: el
1: todo
2: tema,
1: bien,
2: el tema
1: nomás.
2: Que
7: va
2: a estar más jodido,
7: pues,
1: no es que tiene más años que yo.
7: No, yo estaba viendo el tema de las empanadas, pero pensaba que era ahora pronto, pero ya no va a haber empanadas para esa fecha.
0: Pues, no, sí,
7: No, pero las empanadas ya no se usan para esa fecha.
0: Ah, o sea,
7: no,
0: eso sí, hay el pan de Pascua.
7: Están los pasteles de choclo, están los pan de Pascua.
1: Entonces, ¿en qué fecha era?
0: En diciembre.
7: El 8 de diciembre.
0: No, yo creo que cambiemos por pan de Pascua.
1: Cambiemos pan de Pascua, aguardiente.
7: Con limón,
1: ya, estamos listos.
0: Ahí está. ¿Le gusta con aguardiente o le gusta...?
7: Con aguardiente.
0: Ah, con aguardiente. Es que hay dos preparaciones, pues, con coñac o aguardiente.
2: Ah, yo claro. Nunca lo he probado con coñac.
1: Bien picadito, suavecito.
7: Sí, pues, no, bien picado.
1: Bien picado, ya.
7: O si no, aguardiente con Pepsi Cola.
0: ¡Oh! ¡Ay, para ver!
7: Y unos cuatro hielitos. Vaya seco el tiro, para que pille.
0: Estos días estaba viendo preparaciones de licores extraños.
1: ¿Ya?
0: Y aparecía uno de vino blanco con el jugo del salmón.
2: ¿Con el jugo del salmón?
1: ¿Jugo del salmón? Pero ese lo hacen allá en la Penny.
0: No sé, jugo de salmón con vino blanco.
7: Quiero hacer una pregunta. ¿Qué le pasó en el pelo?
0: Me cortaron mal el pelo. Por ahorrarme las 5 lucas el peluquero.
7: Es que así no me va a poder quedar el crespo, ¿eh?
0: Oiga, no, lo que pasa es que mi hijo me dijo, aquí tengo una máquina para cortar el pelo y la pasó.
1: Te la paso, ya, po.
0: Nada que hacer, po.
7: ¿Te la paso bien o te la paso mal?
0: Esto me pasó por ahorrarme 5 lucas, ¿eh?
1: No, pues que en 8 días está arreglado el pelo.
0: Pero es que ustedes no me habían visto antes, yo antes me cortaba el pelo así, po.
1: Ah, sí, pues sí, me acuerdo.
7: Adelante le quedó un cachito nomás.
1: No alcanzó a botar la máquina.
0: Estamos en proceso de emparejarlo. Estamos en proceso
1: mira
0: de
1: el jefe como así. Es chistoso también el jefe.
0: No, está bien.
7: A Jerry se le cae siempre la
1: porra. La porra.
7: Sí, le van a llegar el micrófono, no, Jerry, así que no se preocupe.
2: Ah, bueno. Eso me gustó. Sí.
0: De aquí a fin de
2: año
0: llegan.
2: Y mis flores amarillas.
7: ¿Cómo?
2: Y mis flores amarillas.
1: Flores amarillas.
7: Pero ayer se las mandamos a dejar a su casa, no me digan que se equivocaron.
2: No
0: vieron con la casa.
1: Mandó a Casimiro, vayamos.
7: A todos les mandamos a dejar flores amarillas ayer. ¿Sí?
0: No,
7: pero se la entregamos el jueves.
2: Ya.
0: Por el lado mío no llegaron.
7: Bueno. Usted estaba vendiendo, justo salió a vender empanadas.
0: Justo salió a vender empanadas.
1: Le van a entregar el jueves, va a estar marchita, así que va a estar amarilla.
7: Pero, ¿vieron cómo dejaban las flores amarillas con spray?
1: Con spray,
0: pues. Con spray, sí.
7: Y fija, duraban mucho tiempo.
0: Por supuesto.
1: Claro, quedan sequitas.
0: Espectaculares. Ya, muchachos, nos vamos.
1: Nos vamos.
0: Ya viene Con Gusto a Poco con Fernando Salve. Nosotros nos vamos a la Vía 7 para hacer Sidayaris.
2: El Vía Ranchera.
0: Un abrazo grande, cuídense.
9: 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Más Radio, la cadena del Maule Sur, indica la hora. 13:01 PM en punto. 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

Así estamos comenzando nuestro espacio de Canciones del Recuerdo el día de hoy, en este día bien bonito, ¿eh? Yo no sé la verdad quién tiene la razón, porque según mi bolita mágica meteorológica dice que va a llover 9 días, y según la diván va a llover 2 días. Está bueno para apostarlo, ¿eh? Por gira el amor. 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

Canción de Basilio, Cisne Cuello Negro, Cisne Cuello Blanco. 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Da el amor, sé por qué. Seguimos con más música. Lo que tenemos a continuación es de Salvatore Adamo. 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
1: 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Más Radio, la cadena del Maule Sur, indica la hora. 13 horas, 1 de la tarde, 28 minutos.
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0: Hoy tenemos por acá una oferta de trabajo. ¡Atención! Oferta de trabajo, de repente se pone en media...
1: El grillo canta cuando busca...
0: Media difícil, ¿eh?

Esta oferta de trabajo, señoras, se necesita una mujer proactiva, que le guste la pega, que sea mayor de 30 años, conocimiento en computación básicos, para trabajar en el local Chile Envases. Está ubicado ahí frente a la Plaza de Armas de nuestra ciudad, ahí en la cuadra de los taxis, frente a los taxis prácticamente. Se necesita una mujer con ganas de trabajar en ventas, mayor de 30 años, para trabajar part-time 3 veces a la semana en el local Chile Envase, 1 Poniente 271. Repito, se necesita una mujer mayor de 30 años, part-time para ventas en el local Chile Envases, 1 Poniente 271.

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Gracias por estar junto a nosotros, gracias por compartir con gusto a poco.

0: 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Más Radio, la cadena del Maule Sur, indica la hora. 13 horas, 1 de la tarde, 58 minutos. 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

0: ¿Cómo están ustedes, amigas y amigos auditores de la radio? 2:21, acompañándoles en este martes 22 de septiembre, saludando a los Mauricio que se encuentran de onomástico. Bastante tiempo que no hacíamos radio, claro, la semana pasada, así que estamos bastante contentos de poder acompañarlos durante esta jornada de martes 22 de septiembre, post celebraciones del Día del Trabajador Radial, un 21 de septiembre. Así es, ya queda el festejo, ¿eh? Queda el festejo durante los próximos días, así que eso está pendiente. Así es, nosotros acompañándoles con buena música, buenos temas musicales, también con bastantes entrevistas, y del cual, de hecho, vamos a partir inmediatamente dándoles la información, compartiendo la información, ¿cierto? Que lamentablemente no va a poder concretarse la entrevista que teníamos hoy día con este cantante del extremo sur de nuestro país, radicado en la región metropolitana, por motivo de fuerza mayor, al menos el día de hoy. Sin embargo, esta entrevista se reprogramó para el día de mañana, así es, miércoles 23 de septiembre, a las 3:05 de la tarde. Está confirmadísimo. Vamos a conversar el día de mañana entonces con nuestro artista invitado, que está presentando su último trabajo musical y también todo lo que fue la importante presentación en la región metropolitana de Luciano Aguad, ¿cierto? Que presentó su single Contigo Todo Que Ver, tal cual, y se presentó en la región metropolitana, en todo lo que son las festividades de patrias, por lo demás. El cantante nacido en la región de Aysén llegó a la capital para promocionar su nuevo trabajo musical, una pegajosa cumbia que cuenta con la producción musical de Cristian Sandoval, encargado de todo el catálogo artístico de la conocida exponente del género tropical ranchero, Alanis Lagos. Desde la Patagonia chilena llegó todo el talento del cantante Luciano, un joven de 25 años, nacido en la región de Aysén, y que lanza su single Contigo Todo Que Ver. Así es, una pegajosa cumbia bajo el alero del productor musical Cristian Sandoval. Radicado actualmente en Santiago, el artista cuenta con varios singles y colaboraciones, principalmente ligados al chamamé, género que fusiona música y danza y que es originario de Argentina. Mi carrera está profundamente marcada por mis raíces y por haber crecido en uno de los lugares más australes del país. Llevo varios años dedicado a la música y durante este tiempo he ido construyendo una propuesta propia, pasando por distintos sonidos y escenarios, así comenta el cantante. Respecto de su nuevo single, Luciano explica que cuando conoció la canción, sintió inmediatamente que tenía mucho que ver con el momento que está viviendo como proyecto. A partir de ahí comenzó, ¿cierto?, a trabajar para llevarla hacia su identidad y hacia el nuevo sonido que está construyendo. Quería una canción fresca, alegre y cercana, pero que siguiera teniendo elementos que conectan con nuestras raíces. El resultado representa muy bien esta transición hacia un concepto más amplio de música del sur. ¿Qué le parece? Así es. Enfatiza también que el sencillo habla de esa conexión que aparece cuando encuentras a una persona con la que realmente quieres estar y compartir. Una canción romántica, pero abordada desde la alegría y con mucha energía. Luciano se ha presentado en diversos escenarios de la región de Aysén, destacando su participación en el Festival Corazón de la Patagonia, entre otros. Así es, acerca de las expectativas, bueno, tiene que ver con todo lo nuevo del trabajo musical y que siente que este tema musical puede marcar también un antes y un después dentro de su carrera musical. Está disponible en todas las radios, por cierto, plataformas y escenarios, pero también quiere también quienes van acompañándolos en los diferentes desde hace mucho tiempo también en diferentes lugares. No quiere, él, por cierto, no quiere encasillarse, ¿eh? Quiere que con el tiempo la gente escuche una canción y puede reconocer que ahí está el sello de Luciano, independiente del género musical. La Patagonia es su identidad y la música es su forma de llevarla a todo Chile. ¿Qué le parece? El artista Patagón de la Patagonia chilena, el mañana en exclusiva, estará presentando su último trabajo musical en Sentido Común, denominado Contigo Todo Que Ver. Así que mañana entonces, a eso de las 15 con 10 minutos, está completamente ya confirmado la entrevista, entonces la conversación que vamos a tener con el compositor y cantante Patagón, radicado en la Metropolitana. 2 de la tarde, 27 minutos. Nosotros vamos a quedarnos con nuestro espacio publicitario y continuamos en Sentido Común.
1: 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Más Radio, la cadena del Maule Sur, indica la hora. 14 horas, 2 de la tarde, 27 minutos.
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0: Ya estamos de regreso cuando son las 2 de la tarde con 50 minutos. Saludamos cordialmente también a quienes se han ido incorporando también a la frecuencia de la 99.9. Pasadito las 15 horas, nos enlazamos con la 106.1 para todo también otro espectro, ¿cierto?, de la población. También apareciendo por la televisión, en el canal 3.1, en alta definición, 76 análogo, y por la señal online para todo Chile y el mundo por la www.masradiotv.cl. Eclipse solar con anillo de fuego, ¿se podrá ver en Chile? Buena pregunta. Y sí, efectivamente. Estas son las mejores ciudades para observar este fenómeno, del cual le voy a comentar inmediatamente. Bueno, Chile volverá a convertirse en el epicentro de la astronomía mundial. Nuestro país será uno de los escenarios privilegiados para presenciar el próximo eclipse solar anular. Eclipse solar anular, así se describe, digamos, un impresionante fenómeno conocido popularmente como el anillo de fuego. La cita astronómica será cuando falta bastante, el 6 de febrero del 2027, fecha en que los cielos del sur del país se oscurecerán para dar paso a una postal única en medio del bosque patagónico. Se trata de un evento irrepetible en el corto plazo, considerando que el próximo eclipse solar total en Chile recién ocurrirá en el 2048. ¿Qué le parece? Bueno, ¿estaremos vivos para esa fecha? Sí, yo creo que sí. Dios mediante. Según explica la NASA, un eclipse solar anular ocurre cuando la Luna se alinea entre el Sol y la Tierra, mientras se encuentra en su punto más lejano del planeta. Debido a esta distancia, el satélite se ve ligeramente más pequeño que la estrella y no bloquea completamente la luz solar. Esto genera un efecto visual en que los bordes del Sol sobresalen alrededor de la silueta oscura de la Luna, lo que crea la apariencia de un brillante anillo de fuego en el cielo, lógicamente. Durante este verano, este evento, por cierto, del verano 2027, la Luna cubrirá cerca de un 96% del Sol. La franja de anularidad cruzará el archipiélago de las Huaytecas, el archipiélago de Chiloé, la cordillera del sur de la región de los lagos y el tramo norte interior de la región de Aysén. Según Sky Live, el eclipse se desarrollará durante la mañana y alcanzará su punto máximo de anularidad completa entre las 11:51 y las 11:59 horas. El mejor punto del planeta para observarlo será Futaleufú, al ubicarse exactamente en la línea central de la trayectoria de la sombra. A continuación se presenta la lista de las localidades donde el fenómeno durará más. Futaleufú, 7 minutos y 30 segundos, van a estar a oscuras. Shaitén, 7 minutos y 7 segundos. Quellón, 7 minutos y 5 segundos. Lindo Quellón, claro. Palena, 6 minutos y 58 segundos. Xonchi, 5 minutos y 16 segundos. Y Castro, 4 minutos y 17 segundos. Muchos en febrero van a estar vamos a estar quizás en la gran isla de Chiloé, ¿cierto? Visitando a la Tianita y en Quillón y tantas otras amistades, por cierto. Así que va a ser un lindo espectáculo, 2027 de febrero. La llegada de este anillo de fuego a la Patagonia no solo convocará a miles de aficionados y científicos locales, sino que también se podrá a la región de los lagos y a la región de Aysén en la mira del turismo astronómico internacional. Pleno verano, interesantísimo, porque obviamente piensa usted todo el chileno, ¿cierto?, el común y silvestre que va o privilegia ciertos lugares dentro de nuestro país para poder vacacionar, tantos otros turistas del extranjero que visitan el extremo o el sur, ¿cierto?, la parte insular de nuestro país también, así que se alejan de lo continental para obviamente, entrar a lo insular. ¿Qué mejor el sur, el extremo sur también de nuestro país? Con más de 7 minutos de duración en sus puntos claves, este fenómeno promete ser una de las experiencias naturales más impactantes de la década en el territorio nacional, ¿eh? Antes del esperado eclipse total en el 2048. Es el próximo eclipse total, así que sin duda este febrero, ¿cierto? El 6 de febrero, para que usted ya lo anote y agarre fuerza, ¿cierto? Para poder apuntar en su agenda. Febrero, mes de vacaciones también para muchos chilenos. Así que sin duda van a elegir el sur, lo insular de nuestro país, para poder no perderse, digamos, a lo que es este eclipse solar anular, como se denomina técnicamente. Así que, bueno, somos de allá. 2:57 PM, nosotros estamos al porta ya de quedarnos con nuestro propio eclipse solar anular. No, vamos a quedarnos con nuestro propio espacio publicitario a esta hora, sin antes escuchar a Wisin.
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1: 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Son las 15 horas, un minuto.
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Bien, ya estamos de regreso a las 3 de la tarde ya con 15 minutos. Rayando el sol es como mucho decir, ciertamente, porque se ha ido tornando a nublarse. Teníamos un sol radiante hace algún rato atrás. Sin embargo, bueno, como todos ya estamos en primavera también, así que ¿qué vamos a pedir, cierto? Ya, aunque anunciaron lluvia en algunos días más o para esta semana, vamos a ir a actualizar inmediatamente todo lo que es relativo a este ámbito meteorológico, porque todo el mundo se pregunta ¿cuándo lloverá? ¿O seguirá lloviendo? Yo creo que esa es la pregunta, digamos. ¿Seguirá lloviendo? ¿Cuántos días? Vamos a ver con detalle, ¿cierto? Claro, hoy día 22 de septiembre, estamos a 22 de septiembre, claro. Se espera que caigan 0,2 milímetros, casi nada, ¿no? Yo creo por la tarde-noche. Ya para mañana 23 de septiembre hay una probabilidad, ¿cierto? Hay un 60% de probabilidades de que caigan 0,6 milímetros. No es tanto, pero sí nubladito. Aparecen algunos chubascos por ahí. El 24, el jueves, hay un 90% de que caigan 28 milímetros de agüita. Ya sube considerablemente. Ya para el día viernes hay un 90% de que caigan 33 milímetros de agua. El sábado, 80% de que caigan 2,8 milímetros. Ya el domingo, bueno, a veces hasta el lunes lluvia. Ya, o sea que hay que hacerse la idea de que durante hoy día, tarde, noche, ¿cierto? Noche para mañana, va a caer agüita, va a comenzar a caer algunas gotitas ya para el día jueves, se van a intensificar de gran manera, así que usted va a poder, valga la redundancia, va a poder tomar los recaudos habidos hoy por haber para todas las actividades que hayan quedado pendientes de las fiestas patrias. Algún pie de cueca, ¿cierto? En alguna junta, ¿cierto? Hágase la idea que va a seguir lloviendo para este fin de semana, así que para que usted vaya, tome todas las provisiones del caso, ¿eh? O espere lisa y llanamente el 18 chico, ¿no? Claro, hay menos probabilidad de que llueva. Pero bueno, lo importante es que no hay mejor cueca, ¿cierto? Bajo la lluvia que, claro, esa es la cueca que vale más, ¿cierto? Que se zapatea de mejor forma también, claro, la que se hace viral, dicen algunos. Bueno, las 3 de la tarde con 18 minutos, nosotros continuamos acompañándoles también con informaciones, porque luego ya se viene el programa Hablando de Cultura junto al profesor Jorge San Martín Villalobos. Hoy el invitado especial, por cierto, como todos los invitados, es don José San Martín Bustos. Así es, cientista político, quien va a compartir, o vamos a compartir en todos, ¿cierto?, temas interesantes, ¿cierto?, y que mueven a nuestro país también y al mundo, a nuestro mundo actual. ¿Qué le parece? Tema político, ¿cierto?, desde una mirada de un experto, siempre es tan interesante y siempre es tan bien recibido también en nuestro programa. Así que, en un rato más, José San Martín Bustos, Hablando de Cultura junto al profesor Jorge San Martín Villalobos. Vamos a preguntar si hay algún parentesco por allá, ¿eh? Si hay alguna, claro. Al parecer, ¿eh? Al parecer. Claro. Así que vamos a preguntarle dentro de la conversación, sin duda. ¿Qué parentesco hay ahí entre los San Martínez? ¿Eh? Claro. Muy bien, nosotros continuamos acompañándoles con música también a través de la 106.1. Para saludamos a Retiro, San Carlos Ñuble, Parral, y todos también la provincia, la región, a través de la 99.9. Estaba mirando recién unas informaciones por acá, un lindo desfile, hablando de Retiro, un lindo desfile que se vivió, en esa linda comuna llamada Retiro, unos tractores a la usanza antigua, claro. Así es, así que vamos a saludar a todos las personas, ¿cierto? Los estudiantes, ¿cierto? Que desfilaron
en esta ocasión, ¿eh? Y que porque se destaca, ¿eh?, por sus 13 desfiles durante todo lo que son las fiestas patrias, ¿eh? La comuna de Retiro cerró con gran desfile oficial en el sector urbano. Una verdadera celebración de las tradiciones y la identidad comunal se vivió durante estas fiestas patrias en Retiro Comuna, que nuevamente destacó por la realización de 13 desfiles a lo largo de las semanas. Fueron semanas de muchos desfiles. Todas las comunidades vivas, ¿cierto?, como se denominan, las instituciones. ¿Qué son las comunas y las instituciones activas, vivas, ¿cierto? Las representaciones comunitarias, sin duda, le dan todo, más que el real, se le da la importancia de todo, porque ellos son los que desfilan, ciertamente. Las actividades se desarrollaron en Ajial, Copihue, Pigüellén, Mantul, Santa Delfina, San Isidro, Los Robles, El Bonito, Romeral, Santa Isabel, Los Cuarteles y también en Villa Seca, donde se realizó además un tradicional desfile cívico-militar. Las celebraciones culminaron con el gran desfile oficial de Retiro Urbano realizado, ¿cierto?, frente a la Plaza de Armas, de instancia que reunió a las distintas organizaciones, instituciones, fuerzas vivas, ¿cierto?, de la comuna, quienes se hicieron presentes, ¿cierto?, para rendir homenaje a ellos mismos, ¿cierto?, a lo que es la tradición, la festividad, también el primer paso a la independencia de Chile, ciertamente. Eso hay que enfatizar también. Claro, porque la gente no le rinde honores, bueno, aparte de rendirle honores también a las autoridades, ciertamente, pero también es el espacio para poder desfilar, rendirle homenaje a lo que es la patria. O sea, no es para el desfile para las autoridades, sino que es a la patria. El primer paso a lo que fue la independencia de nuestro país, ¿eh? No hay que perder el foco también en ello, ¿eh? Creo que es importante también no perder el sentido en ese ámbito. Así que saludamos a todas las comunas, Longaví, Parral, Linares, todas las comunas de nuestro país que sin duda se un año más, ¿cierto?, en un desfile que si uno empieza como a analizar así como a grandes rasgos, ¿cierto?, todo el esfuerzo que hay detrás, porque son meses de preparación, más cuando hay comunas donde hay colegios que tienen bandas de hierro también, muchos de ellos, como sucedió también acá en la comuna de Longaví, en escuelas rurales, donde muchos de los integrantes de las bandas de hierro ya cumplieron su etapa básica y pasaron a la media. Entonces muchos de los integrantes, ¿cierto?, los monitores, ¿cómo se llaman?, instructores, ¿cierto?, instructores, tienen que, es un trabajo doble, porque tienen que enseñar también a otros alumnos, integrarlos también a las bandas de guerra, porque ya los más grandes, ¿cierto?, los expertos en la banda, pasan a liceos. Entonces es un trabajo enorme y nosotros, por cierto, lo resaltamos, ¿cierto?, lo damos a conocer, porque vemos todo el esfuerzo, la calidad también que después arrojan, ¿cierto?, o tienen, digamos, que es visible, se siente también toda la calidad en los instrumentos, en las diferentes actividades que tuvieron también, y ensayos, ensayos que por semanas para poder tener unas lindas actividades de banda instrumental en los diferentes desfiles en sus comunas. Así que agradecer enormemente a todo el trabajo, el sacrificio que hay detrás, también los pares apoderados, porque claro, de los colegios, porque hay un desgaste también en todo sentido, de tiempo, en plata, también comprar lo que son los las ropitas, ¿cómo se llaman? las vestimentas de los trajes también típicos de cada zona, también comprar las mejores teñidas, ¿cierto?, teñidas para poder pasar desfilando por las plazas de armas, ¿eh? Las plazas, ojalá sin armas, pero bueno. Entonces hay un trabajo, un esfuerzo tremendo en todas los colegios,
también en las instituciones vivas de las comunas. Así es, los clubes de adulto mayor, los centros de madres, los grupos juveniles, los centros culturales, todo el trabajo que hay detrás también en confeccionar también los estandartes. Muchos renuevan, le colocan más brillante, más brillo también ahí, claro, más brillante, más brillo, ¿cierto? También algunas instituciones mandan a hacer sus propios uniformes, los polars también. Así que sabemos de todo el esfuerzo que hay detrás y obviamente felicitar a todas las instituciones vivas, ¿cierto? Que obviamente desfilan de muy buena forma frente a las autoridades, ¿cierto? De turno y también frente a la bandera en lo que es las fiestas nuestras, como es las fiestas patrias. 3 de la tarde, 26 minutos, hora ya de quedarnos con nos falta algo para quedarnos con nuestro espacio publicitario, sin antes nos vamos con Juan Magán.

0: 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Son las 15 horas, 30 minutos.
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0: ya estamos de regreso. Las 3 de la tarde con 48 minutos. Nosotros continuamos acompañándoles a través de la 99.9 y también a través de la 106.1 por la televisión en el canal 3.1 en alta definición, 76 análogo, y por la señal online para todo Chile y el mundo por la www.masradiotv.cl.
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0: Se entregó la banquetera, una famosa banquetera, pero no por famosa por los banquetes que entregaba, digamos, los servicios de banquetería, sino que porque estafaba a sus clientes, ¿eh? Claro, principalmente, ¿cuántas parejas quedaron después de haber recibido, cierto, lo que es el sí, o tener la voluntad para decir sí en lo que es el matrimonio? Luego en la fiesta se daban cuenta, pasaban por bochornos totales, no tan solo ellos, sino que los invitados, ¿eh? Claro, porque se daban cuenta que el banquete que habían pagado con anterioridad obviamente no cumplía con absolutamente nada, digamos. Y finalmente se entregó esta banquetera acusada de estafar a 60 novios en Viña del Mar. ¿Ah? 60. Voy a demostrar mi inocencia, dice entre comillas. Voy a demostrar, bueno, es importante lo que menciona ella, pero también más importante debe ser las personas estafadas. Pues 60 novios. Esta mañana, ¿cierto?, de hoy, martes 22 de septiembre, se entregó a la justicia Natalia Álvarez Murillo, dueña de la empresa Probarte Banquetería S.P.A., e investigada por una serie de presuntas estafas, presuntas porque obviamente tiene que demostrarse la justicia todo ello, relacionada, ¿cierto?, con servicios a matrimonios que finalmente no se realizaron. La mujer se mantenía inubicable desde junio, mes en el que fue formalizada, logrando quedar en libertad tras pagar una fianza. Luego que la fiscalía apelara la medida, se dictó una orden de detención en su contra para que volviera a prisión preventiva, ya que estaba inubicable. En conversación exclusiva con un medio de televisión, antes de ingresar al tribunal en Viña del Mar, la acusada se declaró inocente y afirmó que todo este tiempo jamás se mantuvo oculta. Además, aseguró que existe información tergiversada y que, entre comillas, no se ha dicho toda la verdad. Pero qué verdad, si la estafa es una estafa, ¿no es cierto? Los primeros es que me vengo a presentar qué es lo que se debe hacer. Y luego voy a demostrar mi inocencia de todos los cargos en un juicio oral. Cierre de comillas, comenzó señalando la estafadora o esta chica acusada, ¿cierto?, por estafa. Al ser consultada por qué no contestó el teléfono cuando la llamaron los novios afectados, ella prefirió no responder y solo se limitó a decir que todo eso lo ve el abogado. No, es tremendo, es escaradura nomás, por lisa y llanamente. Lo que yo quiero decir es que me vengo a presentar, voy a demostrar mi inocencia y el resto está en la carpeta investigativa y lo ve con mi abogado. Cierre de comillas, ¿qué le parece? Respecto al tiempo que se mantuvo inubicable, dijo que estábamos a la espera de fechas de la Corte Suprema y ahora es el momento, dice, asegurando que nunca intentó ocultarse. Hay mucha información tergiversada que no corresponde y no se ha dicho toda la verdad, concluyó. Bueno, según los antecedentes, el Ministerio Público cifra en cerca de 120 millones de pesos el perjuicio, con alrededor de 60 víctimas. Los novios habían contratado servicios de banquetería para sus celebraciones de matrimonio, pero en algunos casos, al llegar al día esperado, se encontraron con que la empresa no había cumplido con lo acordado. Álvarez había sido formalizada en junio junto a su pareja, José Galarce, y el tribunal decretó para ella prisión preventiva por peligro de fuga. Sin embargo, la medida quedó sujeta al pago de una fianza de 5 millones de pesos, dinero que fue depositado por su defensa y que permitió que recuperara su libertad. La fiscalía y los querellantes apelaron la decisión y el 12 de junio la Corte de Apelaciones de Valparaíso resolvió mantener la prisión preventiva, eliminando la posibilidad de salir mediante una caución. El problema fue que para ese momento Álvarez ya había quedado en libertad, quedando inubicable hasta ahora. Así que, bueno, eso fue en sí todo lo que es esta nueva formalización, ¿cierto? Y ojalá que quede tras las rejas nomás, ¿cierto? Y que mientras se investigue quede en prisión preventiva, porque finalmente ni siquiera al final es una cuestión de sentido común, es un peligro para, no tan solo para la sociedad, principalmente para las parejas, para los novios, ¿cierto? Claro, porque no es una cosa, no es una causa, un acusante, una sola pareja, son actas víctimas. Entonces, es importante de que espere toda esta investigación, obviamente en prisión preventiva. 3 de la tarde, 54 minutos. Nosotros nos vamos a quedar con Viva los Novios, no, con Carlos Baute y Amor y Dolor y Alexis y Fido.

0: 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Son las 15 horas, 58 minutos. 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
1: Así es, alegría a las 24 horas e informaciones y entrevistas por lo demás. Las 4 de la tarde con 9 minutos, continuamos acompañándoles en Más Radio TV. Así es, mañana tenemos entrevista, claro, a Luciano, que sigue brillando de Bill O'Higgins a un escenario ante más de 7.000 personas en Santiago de Chile. Mañana lo vamos a tener en exclusiva para conversar con el artista oriundo de Bill O'Higgins, así es, radicado en la región metropolitana y que se presentó en estas festividades patrias en Santiago de Chile. Claro, porque el artista patagónico en exclusiva estará en Sentido Común mañana miércoles. Instancia para presentar su último trabajo musical. Nos va a comentar sobre los últimos, uno de los momentos más importantes, ¿cierto?, de su carrera, al presentarse ante más de 7.000 personas en el Parque Inés de Suárez, en Santiago, durante las celebraciones de fiestas patrias. Oriundo de Bill O'Higgins, en región de Aysén, el músico llevó su propuesta artística hasta la capital, compartió jornada con Los Vázquez, agrupación también nacida en la región y de reconocida trayectoria nacional. La presentación se produce en un importante periodo para el artista, quien durante septiembre estrenó su nuevo trabajo musical, Contigo Todo Que Ver, y acompañado, ¿cierto?, de nuevas presentaciones y actividades de promoción. En esa misma línea, ¿cierto?, mañana nos va a presentar en Sentido Común este nuevo single denominado Contigo Todo Que Ver. Desde uno de los territorios más australes de Chile hasta un multitudinario escenario en Santiago, Luciano continúa abriendo camino para su música y llevando la identidad patagónica a nuevos públicos. Mañana en exclusiva conversaremos con Luciano en Sentido Común.

Nosotros continuamos acompañándoles. Luego, ya en breves minutos, damos paso a Hablando de Cultura junto al profesor Jorge San Martín Villalobos y el invitado también en esta jornada, José San Martín, cientista político, claro. Así que para conversar acerca de lo que es el ámbito nacional e internacional. 4:12 p.m. Vamos a continuar nosotros acompañándoles con música. Nos quedamos en compañía de Carlos Vives, El mar de sus ojos.

Que salga el sol, 4:20. Coordinan acciones preventivas ante el nuevo sistema frontal para el Maule. Así es, ante el pronóstico de un nuevo sistema frontal para gran parte de las zonas centro y sur del país, el delegado presidencial regional Juan Eduardo Prieto encabezó una mesa técnica en Senapred para coordinar, ¿cierto?, todo lo que serán las acciones preventivas ante este fenómeno. Nos reunimos con varias autoridades regionales para prepararnos y enfrentar este sistema frontal que ingresaría el miércoles a nuestra región. Lo primero es preparar todos los servicios y tener una coordinación con los municipios, con quienes tendremos reuniones para estar preparados. Informó así el delegado Prieto. Para este evento meteorológico se prevé con río atmosférico, una isoterma alta y con mucha cantidad de agua en un corto periodo de tiempo. Ante esto, el director de Senapred, Carlos Bernales, hizo un llamado a la prevención y precaución de la ciudadanía. Entre comillas, de acuerdo con la Dirección Meteorológica de Chile, serán precipitaciones entre los 50 y 40 milímetros en valles y precordillera y cordillera, y con vientos entre 35 a 40 kilómetros por hora y rachas de 70. Llamamos a la población a informarse por los canales respectivos y no hacer acciones que corran riesgo las personas, cierre de comillas, expresó. Además, durante la jornada se efectuarán mesas técnicas provinciales para fortalecer la coordinación y las medidas preventivas.

4:22, nosotros continuamos acompañándoles con más música a esta hora. Nos quedamos con el colombiano Sebastián Yatra.

0: 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Más Radio, la cadena del Maule Sur, indica la hora. 16:29. 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

0: Bien, ¿cómo están ustedes, amigas y amigos auditores y televidentes? Así como usted lo está observando, tenemos en pantalla al profesor Jorge San Martín Villalobos en el programa Hablando de Cultura. ¿Cómo está, profesor? Muy buenas tardes.
1: Muy buenas tardes, Jesús. Nuevamente un día martes, como corresponde, así es, ¿cierto? Día martes, 22 de septiembre del 2026, cuando estamos a horas de iniciar, ¿cierto?, oficialmente la primavera acá en Chile, ¿ya? Nosotros lo tenemos por estudio conocido siempre que es en los 21 de cada mes, pero como corresponde, ¿cierto?, a la parte legal, hoy día a las 21:05 dice acá el Google que empezaría la primavera continental. Comentarle también, se me vino a la mente el tema porque veía las noticias ahora el almuerzo, y con mucha pena, con tristeza y congoja, por no decirlo también, mirábamos algunas imágenes de ya está iniciándose en el norte de Chile el desierto florido. Aquella maravilla de la naturaleza, claro, que la encontramos una vez al año en pleno desierto. Yo no tengo el privilegio de conocer el desierto, conocer la parte norte de Chile, ¿cierto? Pero sí, a través de las imágenes la vemos en todas partes. Y este fenómeno que se da, no sé si habrá otra parte del mundo donde se dé un desierto florido, como en Chile, pero lo malo que veía, ¿cierto?, algunos perritos por ahí, animalitos, escarbando, ya haciendo unos hoyos para hacer sus necesidades, lógico, y corresponde esa parte, pero el lugar no es el apropiado. Le decimos a los perritos, lamentablemente no podemos decírselo a ellos porque ellos no tienen todavía, quizás algún día lo tengan, no tienen el entendimiento ni la razón para pensar que se hace un daño. Pero sí las personas que andan con estos animalitos que son nuestras mascotas hoy día, ¿cierto? Porque ya reemplazamos a los niños hoy día con las mascotas, y esto que andan con ellos, ¿cierto?, los soltaron por ahí para que hicieran su necesidad y se ve escarbando haciendo un tremendo hoyo a uno de estos animalitos. Y además, ¿cierto?, la gente pisoteando, porque pisando sería poco decirlo, pisoteando esas plantitas, toda esa biodiversidad que se encuentra ahí y ahí que es una belleza para Chile y también ayuda, como repito la palabra, ayuda a la biodiversidad, es decir, la vida que se da en esos lugares. Así que si alguien, por favor, de acá de Longaví o de los que nos escuchan, tiene la ocasión de ir al desierto de Atacama en este tiempo del desierto florido, por favor, cuídenlo.
0: Así es.
1: Es una maravilla. ¿No es así, Jesús? No sé si usted vio.
0: No, claro. Ahora no, pero es una cuestión que se da por lo general cuando llueve, ¿cierto? O caen alguna gotita en el norte, o la floración, ¿cierto? Ha pasado y ha hecho noticia, digamos, por todo el perjuicio que causa los turistas también, la gente que va a tomarse fotografía, a tener postales. Hay muchos turistas que bajan, ¿cierto?, y no tienen ninguna preocupación de se bajan, digamos, y ni siquiera delimitan, digamos, el lugar para caminar, ¿cierto? Pasan motos también, vehículos, y obviamente destruyen todo, digamos. Entonces, es un tema que todos los años, o prácticamente todos los años, es noticia, digamos, por este tipo de, lamentable, digamos, por este tipo de malas acciones.
1: Claro, y lamentablemente tampoco se da solamente en el norte de Chile, en distintos lugares, ¿cierto? Se ha ido viendo este tipo, claro, que no con desierto florido, pero sí que se destruye la flora y la fauna de lugares, de dunas especialmente. Claro.
0: De hecho, iban a tomar alguna acción de colocar dron para que captara, digamos, las patentes también, ¿no? Para que tuvieran una fiscalización, digamos, y una multa también para estas personas que no tienen conciencia.
1: Sí, tenemos que hacerlo, hay que hacerlo porque tenemos que cuidar lo poco que nos queda, ¿cierto?, de la naturaleza que, bueno, lo hemos dicho muchas veces, cada día va más en deterioro. Bueno, vamos entonces a nuestro tema de hoy. Estamos acá con un tremendo amigo, un tremendo conocedor de una parte, ¿cierto?, de, no una parte, sino completo, de nuestro Chile, ¿ya? un cientista político que ya estuvo con nosotros en una oportunidad. Me refiero a cierto José San Martín Bustos. ¿Cómo está José hoy día?
2: Buenas tardes, profesor Jorge. Buenas tardes, Jesús. Muy bien, agradecido acá de la invitación. Siempre un agrado estar en la radio. No sé, yo me imagino que la gente que hace radio y ustedes, que hace poco fue el Día del Trabajador Radial, entretenido. A mí me gusta hacer radio, generar comunidad, compartir aprendizaje. Para mí una buena experiencia, ya que a la 99.9 me siento como en casa. Así que feliz de estar acá nuevamente.
1: Qué bueno. Bueno, entonces vamos a compartir mucho más. Y de todas maneras, aprovechando lo que usted decía, ¿cierto? Saludar y felicitar acá a Jesús, que está con nosotros. Y espero que en el día de ayer haya disfrutado o por lo menos haya descansado a sus labores. ¿Cómo estuvo el día de ayer, Jesús?
0: Lo tuvimos libre, así que descansamos. Agradecemos también ahí a la jefatura, al cuerpo de directores. Así que luego se viene el compartir, ¿eh? Hemos visto otros medios de comunicación compartiendo asaditos. Nosotros también estamos buscando los horarios, ¿cierto?, que nos acomoden a todos. Así que, pero lo tuvimos libre, así que se agradece también para poder descansar, ¿cierto?, y hacer otras cuestiones que digamos cotidianas.
1: Claro, y así esta fecha la encontramos con el 21 de septiembre, partiendo de 1942. Ya hace bastantes años que se oficializó este día, ¿cierto?, como el Día del Trabajador Radial.
0: Es que aprovechamos la instancia, ¿cierto?, para saludar a todos los trabajadores radiales de diferentes medios de la provincia, de la región y del país también.
1: ¿Cierto? Yo lo hice ayer extensivo, así que...
0: Ah, mire qué bien.
1: Lo hice, sí, porque corresponde hacerlo, sí. Ya que estamos siendo invitados a participar de la radio, entonces corresponde hacerlo. José,
2: cuénteme,
1: vamos
2: profesor,
1: a nuestro tema.
2: Hagamos clases.
1: Hagamos clases, comentémosle a la gente, ¿cierto?, aquí cuáles son uno de los tantos problemas que Chile tiene, pero que nos atañe a todos juntos de una misma forma, como es el tema del Estrecho de Magallanes.
2: Que ha estado bien en boga últimamente, esta última semana.
1: Así es, sí. Y bastante en boga. E incluso a mí en lo personal, como que me da un poquito de susto mencionarlo, y ojalá no pase a mayores. ¿Cómo nació este tema, José? ¿Qué nos cuenta?
2: Bueno, la controversia que se dio durante la última semana fue producto de un alto funcionario general del ejército de la República Trasandina, la República Hermana Argentina, que esbozó que el Estrecho de Magallanes poseía una soberanía de copropiedad, por así decirlo, compartida entre la República de Chile y la República de Argentina, lo cual encendió las alarmas porque esa información no es real. Hay que remontarnos hacia el año 1984. Recordemos el conflicto de la isla Beagle que estuvo suscitado durante los años 70, que tomó su clímax o su punto de mayor agudeza a fines de los años 70, en donde se especulaba sobre una eventual confrontación en el extremo sur de nuestro país entre los ejércitos chilenos y el ejército argentino. Lo cual, ahí a través de la diplomacia, que es como se solucionan los problemas, las controversias entre estados y a nivel internacional, se pudo llegar a un acuerdo y firmar este tratado de 1984, el cual establece, mire aquí, tomé nota, en su artículo 10 señala que se fija el término oriental del estrecho, o sea, superficialmente el extremo oriente del Estrecho de Magallanes.
1: Argentino, hablamos oriental.
2: Claro, sí. Estaría determinado por la punta Dungeness en el estrecho, o sea, del lado norte del Estrecho de Magallanes y en el Cabo del Espíritu Santo en el lado sur del Estrecho de Magallanes, es decir, en la Tierra del Fuego. Si recordamos hace algunos años, durante el mandato del presidente Boric, militares argentinos erigieron una instalación de paneles solares en el Cabo de Espíritu Santo, en el norte de la Tierra del Fuego, en el lado chileno. Por tanto, ahí se generó una controversia porque estaban invadiendo territorio y soberanía nacional. El presidente en ese momento fue categórico en solicitar el retiro de esa instalación, o en su defecto que el propio ejército chileno lo iba a hacer. retira finalmente el ejército argentino estos paneles solares, ahí una pequeña controversia que se subsanó de manera rápida y que ahí se establecía que debían respetarse las fronteras nacionales. Y posterior a eso, y bueno, de acuerdo a otras fuentes internacionales, como la Organización Hidrográfica Internacional, establece que el trazado entre que divide el Estrecho de Magallanes, que pasaría, o sea, que pertenece a soberanía chilena, estaría definido por otro punto, que es el Cabo de Vírgenes, que está unos cuantos kilómetros más hacia el este de la punta de Dungenje. Entonces se extendería aún más el trazado o la pertenencia chilena del territorio. Entonces ahí existe una controversia de cuál es el hito o el punto oficial. De acuerdo a los registros, los mapas oficiales, sería este primer punto, que si usted pudiese verlo en el mapa, va a ver que el Estrecho de Magallanes como que tiene una especie de apertura o cierre, por así decirlo, donde juntan las dos bahías, tanto de la Tierra del Fuego como la del territorio continental, y ahí estaría establecido el límite nacional. No obstante, otras opiniones dicen que estaría un poco más hacia el oriente. Y es entendible que hayan diferencias territoriales, limítrofes y controversias. Recordemos que hace algunos años Chile con Perú tuvo su disputa allá por los mares en el norte de Chile.
1: Un triángulo de...
2: Claro,
1: un triángulo. No recuerdo cuántas millas eran.
2: Me parece, a mí me suenan 200. ¿No? Algo no por tengo ahí, la certeza precisa, pero claro, finalmente una parte de la zona económica exclusiva del territorio chileno, que son 200 millas náuticas desde la costa, y pasó de estar en Chile a pertenecer a Perú. Y ahí igual se generó una controversia, recordándolo, porque el fallecido presidente Piñera, en su momento, cuando estaba toda esta controversia, él tenía inversiones en una pesquera peruana que tenía interés en extraer recursos marítimos de esa zona. Entonces ahí se hablaba de un conflicto de interés porque, por un lado, estaba defendiendo a la nación, pero por otro lado le convenía a su bolsillo que Chile cediera la soberanía. Entonces, bueno, esa es otra controversia, eso es para otro tema. Finalmente, lo que se busca, lo que se solicitó por parte de políticos, principalmente de parlamentarios del Congreso Nacional, fue que el Ejecutivo, el presidente Kass, se pronunciara de manera categórica solicitando respetar, definir y retractarse sobre los dichos de este general argentino. Hay que recordar que los militares no son deliberantes en asuntos políticos, deben remitirse y ceñirse al mandato de la autoridad civil. Y recordemos que hace un par de semanas se realizó el foro de Madrid acá en Chile, donde el presidente argentino estuvo de visita acá en el país, y lamentablemente el presidente chileno no tuvo los pantalones suficientes para exigirle una aclaración o redimir esos puntos, una corrección, y entonces igual como que la controversia que en una nebulosa, porque de repente el enarbolar como discursos tan patriotas, pero al momento de ser patriota, no ser tan patriota, igual ahí genera una disonancia entre lo que se dice y lo que se hace. Bueno, y posteriormente el Estrecho de Magallanes ha sido reforzado en la vigilancia militar de parte de Chile para evitar que los argentinos se pasen de roscas, por decirlo en buen chileno.
1: Sí, porque se han hecho hartos ejercicios, y ayer mismo se destacó bastante el tema de lo que conversábamos recién del poblamiento de Chiloé, que lo vamos a ver un poco más.
2: Exacto.
1: A modo cierto de información para aquellos que no lo recuerden, comentarles que nuestro país, ¿cierto?, tiene 200 millas de mar territorial, a diferencia de otros países que solamente tienen 12. ¿Ya? Eso también es un tema que alguna vez podríamos abordar porque es importante. 200 millas equivalen entre 300 y 400 kilómetros más o menos, poco menos de 400, porque una milla tiene casi como 1.600, 1.800, pero no recuerdo exactamente cuánto.
2: Unos 370 kilómetros, redondeando aproximadamente.
1: Claro, entonces si ustedes miran, o miramos todos, ¿cierto?, que tenemos una tremenda riqueza marítima, ya, así que tendríamos para repartir pescados para todo el mundo.
2: Así es. ¿Ya? De hecho, una de las grandes paradojas es que Chile, siendo uno de los países con más costa, 5.000 kilómetros de costa, el precio de los productos marinos es elevadísimo.
1: Elevado. Sí. Usted va de paseo a la playa y va a un restaurante, olvídese de los palos, son pero fortísimos.
2: Sí, así es.
1: Y también, como usted decía, ¿cierto? Pero me parece que un general de la Fuerza Aérea Argentina fue el que emitió estas opiniones, me parece. No,
2: sí, tengo no recuerdo el nombre.
1: Claro, no, claro. Pero también hubieron algunos parlamentarios, recuerdo, me parece, que emitieron opiniones al respecto.
2: ¿Argentinos?
1: Sí, por supuesto.
2: Sí, seguramente fueron los del partido del presidente. Milei, de la Libertad Avanza,
1: algo
2: que,
1: hay, claro,
2: que defendían y sostenían el hecho de que Argentina sí le correspondía una soberanía del Estrecho de Magallanes, lo cual, si uno, yo soy muy fanático de los mapas, de mirar el mapa, y ahí me meto al Google Maps, no sé si estoy pasando publicidad, yo lo invito ahí a observar dónde, porque si uno en perspectiva se ve los límites de las fronteras nacionales. Si uno se va acercando, ahí va a notar que hay unos hitos geográficos que claramente delimitan la frontera entre Chile y Argentina, donde comienza el Estrecho de Magallanes desde el lado oriental.
1: Claro, porque este problema se arrastra de toda la vida, no es solamente de ahora. Hay mucho, como usted mencionaba hace un poco rato atrás, ¿cierto? El problema que hubo en el canal de Beagle con tres islas o islotes, ¿cierto? Uh-huh. La Picton, Lennox y Nueva.
2: Así es.
1: Y comentarle así al pasar, nomás que a mí me tocó ser, ¿cómo le llamamos en un reparto de una película? Un extra.
2: Extra ya
1: de este tipo de situaciones. Hablamos de 1978.
2: Ya.
1: Yo recuerdo que fuimos invitados, entre comillas, ¿cierto?, a la Escuela de Artillería para inscribirnos, especialmente lo que habíamos pasado a la reserva sin instrucción. Yo no hice el servicio militar. No me habría dado el cuero a lo mejor, así que les digo honestamente. Pero fui llamado en esa oportunidad, como miles de personas. Estuvimos todo el día ahí en la Escuela de Artillería, e incluso le cuento que nos hicieron hacer un testamento.
2: ¿Eh? Wow, no
1: un testamento. Diga. Pero sin tener conocimiento, porque esto fue un hecho muy, muy, muy tapado, muy solapado, este tema, para el resto de los chilenos. ¿Ya? Yo, como le decía, no supimos de qué se trataba. Hicimos ese documento, ese testamento ahí, es lo más que recuerdo de ello. Así que, bueno, lo que yo dejé como testamento eran las deudas que tenía, se las traspasaba. Pero bueno, era una forma jocosa decirlo, pero fue bastante, bastante, como le dije yo, de su cierto temor el porqué.
2: Claro, chocante, porque algo que contrasta con la cotidianidad de los civiles en el país.
1: Claro, y además en ese tiempo yo ni siquiera estaba cerca de la carretera para ver, porque hubo mucho desplazamiento ya de hacia el sur. Sí, estuvo, la guerra, ¿cierto?, estuvo a un tris, ¿ya? Incluso hay una película por ahí que muestra, ¿cierto?, que se hacían partidos de fútbol entre argentinos y chilenos en el sur. No recuerdo el nombre, pero sí algo había.
2: Mi mejor enemigo.
1: Exactamente,
2: sí,
1: mi mejor enemigo.
2: Una gran película. Yo la vi hace muchos años, por tanto no la recuerdo con claridad, pero efectivamente.
1: ¿Cuál era su trama? Pero por lo menos, ¿cierto?, nos ilumina un poco.
2: Claro, y que esta película hace vislumbrar uno de los grandes dilemas de la guerra, que al final personas que no tienen nada entre ellas, ningún conflicto entre ellas,
1: exacto,
2: se matan, sí, por defender intereses de personas que son amigos entre ellos.
1: Sí, pues se dan en todas partes el mismo tema.
2: Así es.
1: Y ahí y aparte de cierto, también hubo hace muchos años atrás, yo tenía muy poca edad, cuando hubo unos problemas ahí con Argentina, cuando murió el teniente Merino, no sé si usted ha escuchado alguna vez.
2: ¿José Toribio Merino?
1: No, el teniente, no recuerdo el nombre, pero el teniente Merino era de carabineros.
2: ¿Ya?
1: Fue un encuentro que hubo con gendarme argentino, porque la policía, ¿cierto?, los carabineros nuestros son los gendarmes argentinos, ¿cierto? Eso los conocemos. Bueno, y también, yo creo que no es secreto para nadie, que la mitad de Argentina era territorio chileno en tiempo de la colonia.
2: Así es, toda la, ¿cierto?, zona de la Patagonia.
1: La Patagonia, incluso más acá, más al centro.
2: Ya.
1: Era territorio chileno. Yo lo invito por ahí a que revise, en algún momento se va a encontrar. Así que siempre han habido problemas, bueno, con los hermanos argentino, sí, y con los hermanos peruanos y los hermanos bolivianos también, no le vamos a sacar el quite. No, somos eso, hermanos entre comillas, no más por ahí.
2: Eso es algo que históricamente se da entre todos los estados-nación, si tomamos Europa, África, Asia, y siempre han habido controversia entre países vecinos.
1: Sí, de todas maneras. Y, pero dejemos eso para un segundo, y porque quiero que veamos un tiempo. Hablamos, ¿cierto?, del Estrecho de Magallanes. El estrecho, cierto, es un canal, ¿ya?, que une, ¿verdad?, los dos océanos, tanto el océano Atlántico como el océano Pacífico, ¿cierto? Algo que, pues, ¿cuándo fue descubierto este estrecho? En 1520. Bueno, me parece que usted lo mencionó.
2: Sí.
1: 1520. Sea, incluso hablamos de 16 años antes del descubrimiento de Chile.
2: Por parte de Diego
1: por de parte, claro, de Diego de Almagro, fue en 1536. Ya después sí. Vino Pedro de Valdivia en 1541 y empezó la función, ¿cierto?, de la conquista.
2: Ajá,
1: pero es. Muchos años antes, ¿cierto?, se había descubierto este canal que une dos océanos. No sé si podemos vislumbrar ese tema nosotros. ¿Ya? Imagínense, antes, para ir de un país a otro, ya, en un mismo continente, ya, había que dar, no se sabía por dónde pasar, por dónde ir. Uh-huh. Hoy día es más fácil unir, ¿cierto? Son más fácil los continentes a través del Canal de Panamá. ¿Ya?
2: Justamente.
1: El Canal de Panamá me parece que fue como en 1914 por ahí que fue construido.
2: Sí, se tardó algo así como 2 décadas más o menos en construirse.
1: Más o menos, claro, porque imaginémonos abrir un canal para navegación, ¿ya?, a través de la tierra y para unir dos océanos, tiene que haber sido un trabajo titánico.
2: Sí.
1: Oiga, porque no se contaba con los medios de hoy día.
2: Exactamente. ¿Me permite recapitular, sí, algo? Favor. Aquí, por interno, don Chimbo San Martín, mi padre, que le manda un afectuoso saludo, me manda la información. ¿Se refiere usted al teniente de carabineros Hernán Merino
1: Correa? Hernán Merino Correa. Exactamente, Correa, sí, sí.
2: Sí.
1: El mismo, sí.
2: Sí, bueno, retomando eso que usted señala del Canal de Panamá, recordar que la obra del Canal de Panamá comienza con una empresa francesa, que fue la misma que construyó el Canal de Suez, que une el Mar Rojo con el Mar Mediterráneo, que pasa por territorio egipcio, y que esta misma empresa, con afán de poder dinamizar la economía con el Pacífico, comienza a hacer este estrecho, pero a mitad de camino deserta, porque los costos eran elevados, el clima no era el adecuado, considerando que un clima tropical, claro, mucha lluvia, mucho calor, muchos mosquitos, muchos animales. Entonces, finalmente esta empresa desiste de continuar con el Canal de Panamá y este proyecto lo toma Estados Unidos. Entonces, Estados Unidos, que previamente, a finales del siglo XIX, financia una guerra civil en Colombia. Recordar que la Gran Colombia consideraba Panamá era territorio colombiano. Y Estados Unidos, al financiar esta guerra civil, hace que los panameños se independicen de Colombia. Y posteriormente le llega con el proyecto del el Canal de Panamá.
1: Determinarlo.
2: Determinarlo. Lo terminan por ahí entre 1914, 1919 más o menos. Y bueno, una vez que ya está construido, le dicen, bueno, si no es Panamá, el negocio es que el Canal de Panamá es territorio soberano de Estados Unidos de aquí hasta 1999. Es una suerte de concesión, como se concesionan las carreteras, acá los bienes de uso público. Le dijeron, nosotros aquí vamos a usufructuar hasta el año 99, y en 1999 el canal va a pasar a ser territorio panameño, lo cual ocurrió. Y recordemos que el actual presidente norteamericano Donald Trump ha insistido más de una vez en declaraciones públicas en que quiere recuperar la soberanía sobre el Canal de Panamá.
1: Así es, sí, sí.
2: Sí. Y bueno, recordar que antiguamente, principalmente durante el siglo XVIII, siglo XIX, todo el comercio europeo con el Pacífico, Pacífico Sur, o el Pacífico de Latinoamérica y el Caribe, no el Caribe, de Latinoamérica por el lado Pacífico, se efectuaba a través del Estrecho de Magallanes, que era la vía para evitar cruzar por el Mar de Drake. El Mar de Drake es el mar o el cuerpo de agua que divide al continente americano del continente antártico.
1: Así es.
2: Recordar que el Mar de Drake es uno de los mares más inhóspitos, tempestivos y bravos que existen en el planeta.
1: En el mundo, sí.
2: Por tanto, este estrecho de Magallanes resultaba estratégico para poder comercializar. Recordar que ahí surgieron los Punta Arenas, Puerto Montt, Talcahuano, Valparaíso, San Antonio, siendo Valparaíso la joya del Pacífico, el puerto principal, y con la creación del Estrecho de Magallanes, Valparaíso se estancó. Siempre, a mí me encanta Valparaíso, es mi ciudad favorita, con una arquitectura hermosa que tiene, pero lamentablemente Valparaíso se estancó. Cuando uno habla de Valparaíso y dice, ah, ese está hediondo, a orina, o que está todo sucio, todo rayado, pero ese síntoma de un decaimiento que no ha podido levantarse. A partir de la construcción del Canal de Panamá, la economía porteña decayó fuertemente y no ha podido como recuperar el auge que tuvo durante el siglo XIX.
1: Mire, entre paréntesis, de inmediato, antes que se me escape la idea, usted decía, ¿cierto?, que la finalización fue más o menos entre 1914 y 1919.
2: Claro, coincidiendo, ¿cierto?, con la Primera Guerra Mundial.
1: A eso iba, exactamente. Entonces, en un lado del mundo desarrollándose una guerra mundial, y poco, porque Estados Unidos, claro, estaba entró en la Primera Guerra Mundial, por supuesto, pero las acciones no se desarrollaron en América.
2: No.
1: Las grandes acciones. Porque de todas maneras hubiera alguna, cierto, algunos reflejos acá en América del Sur de esta batalla. Algunas cosas pequeñas ocurrieron. Pero al mismo tiempo, como decía, hechos históricos que se van juntando entre ellos.
2: Coinciden. Claro. Coinciden. De hecho, para la Segunda Guerra Mundial, aquí ya nos arrancamos un poco, hubo combates de la Segunda Guerra Mundial que se desarrollaron frente a nuestras costas.
1: Sí,
2: ahí en la Bahía de Talcahuano, Bahía de Concepción, si no mal recuerdo, me parece que un barco inglés luchó contra un submarino alemán. Entonces el barco se llamaba el Exeter, el barco inglés, y en Concepción hay un monumento a esta hazaña. Y hay una calle chiquitita que se llama Exeter, en homenaje a esta batalla que se libró acá en las costas chilenas.
1: Sí. Y también comentar, cierto, que hubo participación de chilenos en la Segunda Guerra, no sé en la Primera, no tengo certeza, pero sí en la Segunda hubieron chilenos que participaban, pero dejémoslo en statu quo eso mientras tanto.
2: Me parece.
1: Y otro tema, mire, aprovechándonos de... Mire, el sí, tema...
0: Yo creo que el otro tema, vamos a hacer un pequeño lapsus frente a este interesante tema, ¿cierto?, de historia, porque estamos ya sobre el tiempo en el primer bloque, así que al segundo vamos a poder seguir compartiendo tantos temas de interés social. ¿Qué le parece?
1: Yo no sé conducir, pero voy a sacar la directa de vez en cuando porque no vamos derechito, por supuesto.
0: Pero dije planteado, digamos, el siguiente tema para no perder la continuidad.
1: Sí, es que vamos a conversar de las Malvinas o Falkland, de todas maneras para el próximo bloque un poquito.
2: Me parece.
1: Porque es bien interesante y conocido el tema a nivel mundial.
2: Y está todo entrelazado. Así que ahora vamos a una pausa de hidratación.
0: Así es, vamos y volvemos.
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0: Bien, nuevamente con ustedes, acompañándoles en el segundo bloque de Hablando de Cultura junto al profesor Jorge San Martín Villalobos y el invitado, ¿cierto?, en esta ocasión, José San Martín. Adelante, profesor.
1: Continuamos, Jesús. Bueno, usted nos avisa después, mire, que si no vamos a esperar la primavera aquí, la entrada oficial.
0: Sí, no es problema.
1: Aprovechar de, mire, estaba mirando, Jesús me hizo la salvedad ahí. Hoy día es San Mauricio.
0: Así es.
1: Así que voy a aprovechar de enviarle un saludo a un tremendo amigo, newcomero por ahí.
0: Newcomero, tiene
1: newcomero.
0: Sí, mire qué bien.
1: Mauricio Estuardo, que está en este momento, está por allá en el 9 trabajando. Así que vaya un saludo para él. Seguro que no lo escuchas, pero eso lo vamos a retransmitir después. Y para todos los Mauricios que conocemos, que sería muy largo de enumerar. Volvemos a nuestro tema. Vamos a dejar en el statu quo, mientras tanto, lo que les mencionaba antes del tema de las Malvinas, para retomar un poquito la historia del Estrecho de Magallanes, que es lo que más nos llama en este momento a nosotros. ¿Cómo es parte de la historia que nos faltó, José?
2: Bueno, recordar que con el surgimiento de la patria, de la mano de nuestro libertador Bernardo O'Higgins, él, como un hombre que pudo estudiar en Europa con una amplia perspectiva de mente y formación intelectual, él tenía, era un estadista y tenía una perspectiva de Estado-Nación bastante sólida, considerando que hace 200 años no existían los conocimientos ni los medios que disponemos hoy. Entonces, dentro de lo que él proyectaba para consolidar a Chile como una república fuerte, soberana y como un actor relevante y estratégico en el contexto internacional, él proyectaba la ocupación del Estrecho de Magallanes. Que recordemos, el Estrecho de Magallanes, junto con la isla de Chiloé, tras la independencia de Chile, que recordemos que cuando Chile se independiza, los territorios iban desde la región de Copiapó hasta el río Biobío. Nuestro país era bastante pequeño en ese momento. Y desde el río Biobío hacia el sur, las comunidades indígenas, mapuches principalmente, persistieron en la defensa de su territorio, de su existencia, de sus comunidades. Pero Chiloé y Punta Arenas siguieron perteneciendo a la corona española por un par de décadas más. Entonces, lo que él planteaba era la importancia de hacer soberanía, hacer patria y habitar el Estrecho de Magallanes, para poder consolidar a Chile como un Estado soberano, fuerte. Y esto en algún momento se lo plantea Manuel Bulnes. Meses antes del deceso de Bernardo O'Higgins, se reunieron en Perú y le plantea esta idea a Manuel Bulnes de poder proyectar Chile hacia el extremo austral. Lo cual, meses después, ya en 1843, el presidente Bulnes envía una expedición, una goleta que se llama, estas embarcaciones, de hecho el otro día lo veía en un canal de televisión, que era una embarcación bastante pequeña, era del tamaño de un autobús. Me imagino que se elaboran los astilleros ahí en Chiloé, y con estos envían algunos habitantes de la isla de Chiloé a colonizar y a hacer patria al Estrecho de Magallanes. Ya entrando, llegando a la mitad del siglo XIX, y es ahí donde ya Chile puede hacer soberanía en el lugar. Más tarde se consolida la fundación de Punta Arenas como la ciudad más austral en esta península. No recuerdo el nombre de la península y dónde está ubicada Punta Arenas, pero queda hacia la ribera, no sé si la ribera norte o la ribera poniente del Estrecho Magallanes, porque el Estrecho Magallanes hace así como una S. Entonces, ya a partir de la instalación de chilenos en este territorio, se puede generar un dinamismo mucho más grande de la economía, se establece soberanía militar, se custodia canal de tránsito de comercio. Bueno, y posteriormente llegan los europeos más del oriente, de Hungría, serbios, croatas, recordar a José Menéndez.

0: de este gran cazador de Segnam. Recordad que los Segnam habitaron la Tierra del Fuego por 11.000 años.
1: Así es.
0: Y fueron borrados del mapa en menos de un siglo. Entonces eso igual habla como que toda grandeza igual esconde una mancha negra en la historia.
1: Sí, porque hay que destacar una situación que estos Segnam, ¿cierto? Fueron llevados a Europa como animalitos de feria.
0: Mostrados, claro, en zoológico.
1: Mostrados como animalitos de feria, así que hay que destacar ese tipo de situaciones. Sí. Y es lo que me llama, que recuerdo yo también, bueno, haber visto, leído, que habían habitantes cuando pasó Hernando de Magallanes por el sur, que fue el que, cierto, le dio el nombre al canal, habían, prácticamente eran gigantes las personas que habían, porque dice que ellos le llegaban más o menos un poco más arriba de la cintura, ¿ya?
0: Sí.
1: A estos habitantes que eran rubios y peludos, así que no sé qué habrá pasado con esa raza ahí, pero bueno, se habla mucho de ellos.
0: Ahí hay muchas especulaciones de, bueno, se habla de que estos gigantes que usaban, por así decirlo, no sé si zapatos, pero un calzado bien grande, que dejaban huellas grandes de patagones.
1: Los patagones,
0: sí. Por eso se llama la Patagonia. Y bueno, también está el nombre de la Tierra del Fuego, que era cuando los navegantes europeos transitaban por el Estrecho de Magallanes y bordeaban la Tierra del Fuego. Durante las noches veían fogatas, muchas Así fogatas, es. Y de ahí viene el nombre también de Tierra del Fuego. Entonces ahí hay como una doble acepción de cuáles son los nombres que se le van dando a estos territorios. Mire, yo también estuve aquí repasando un poco sobre... Fernando de Magallanes, que él, recordar que fue un navegante, explorador y militar portugués.
1: Exacto.
0: Que se daba mucho que el mercenarismo, los mercenarios que hay hoy en día, que tienen una nacionalidad y pelean o se suman a las filas de ejércitos de otros países. Recordar, por ejemplo, Cristóbal Colón, que era italiano, genovés. Él es financiado por los reyes católicos de España para su expedición. Hernando de Magallanes, portugués. También él prestaba servicios y rendía lealtad a la corona española. Entonces, en el propósito que en primera instancia buscó Cristóbal Colón de buscar una vía alternativa hacia las Indias Orientales, navegando hacia el oeste de la península ibérica, descubren este territorio de la América y posteriormente, mira aquí, lo voy a leer para no plantearle a la gente en su casa, sí. Al servicio de Carlos I de España, Hernando de Magallanes inició en 1519 la expedición para alcanzar las Indias Orientales, atravesando el Pacífico para abrir nuevas rutas comerciales, en la que descubrió el canal natural navegable, este canal, el Estrecho de Magallanes, que hoy recibe su nombre. Él realizó la primera navegación europea desde el Océano Atlántico hasta el Océano Pacífico, llamado entonces el Mar del Sur, que el Mar de Drake. Entre otros cuerpos de agua que hay hacia el sur. Esta expedición es la que Magallanes finalmente muere en 1521 en las islas de Filipinas. Se convirtió en la primera circunnavegación de la Tierra cuando uno de sus navíos, porque eran varios navíos en esta expedición, de este asalto que ellos tenían considerado hacer, pero finalmente los indígenas filipinos lo expulsan de esta tierra. Finalmente solo un navío el que sobrevive, y capitaneado por Juan Sebastián Elcano, otro personaje histórico, que él llega a España cruzando el Océano Índico, circunnavegando el continente africano, y regresa a España en 1522, y esta se convierte en la primera embarcación, la primera expedición que da la vuelta al mundo.
1: Así se le conoce.
0: Así que el Estrecho de Magallanes es parte o componente de una historia mucho más grande, que es la primera navegación humana dando la vuelta al mundo.
1: Exacto, así se conoce. Como la primera vuelta al mundo la dio Sebastián Elcano. Dice, no habla de que la partió Magallanes, sino que la hizo Juan Sebastián Elcano. Así eso lo tenía.
0: Exacto.
1: Bien, mamá. Y usted mencionó, ¿cierto? Y aquí algo también llamativo. Mencionó, ¿cierto?, cómo es el mar de Drake, cómo es el Cabo de Hornos. El mar es bravío, pero completo.
0: Así
1: ¿cierto?
0: Es.
1: ¿Cierto? A través de todas las costas, prácticamente. Pero se le conoce como Océano Pacífico.
0: Claro.
1: Algo algo que no cuadra mucho, pero hay que mencionarlo, sí.
0: Claro, sí, es difícil ahí establecer la frontera entre un océano y otro, uh-huh. entre el Atlántico y el Índico, o entre el Índico y el Pacífico, porque al final todas estas masas de agua están conectadas. Es un sí, solo gran mar.
1: Sí, recuerda.
0: Entonces, claro, reciben distintos nombres.
1: Claro, son 3/4 de la tierra de agua, ¿cierto? Y uno de tierra, si lo pudiésemos juntar todo en un solo lugar.
0: Así es. Por ejemplo, para complementar, cuando se habla de los siete mares, este marinero ha navegado por los siete mares, uno pensaría que navegó por todos los océanos, y la visión de los siete mares es súper eurocentrista, porque considera el mar Mediterráneo, el mar Rojo, el mar Báltico, el mar Negro, el mar del Norte, que es el que está como entre Noruega e Inglaterra, y ahí dice el mar Egeo, y como que esos componen los siete mares.
1: Y son pequeñísimos,
0: claro.
1: Bueno, ahí a modo de ilustración, ¿cierto? Cuando hablamos del mar Rojo fue el que atravesaron los israelitas cuando salieron de Egipto.
0: Así es.
1: Así que también vale como dato. ¿Le parece si hablamos de las Malvinas?
0: Sí, por supuesto.
1: ¿Cómo partió ese tema? Las Malvinas para los argentinos, ¿cierto? Y América en general. Y las Falkland para
0: los ingleses.
1: ¿Cómo llegaron los ingleses ahí? Porque lo lógico sería, si es un territorio que está frente a Argentina, pegado prácticamente, debería ser argentino.
0: Así es. Bueno, recordar que el Imperio Británico ha sido el imperio de ultramar más grande de la historia.
1: Así es.
0: Recordar que los ingleses son una pequeña isla que, como toda, no sé cómo decirlo, como entidad de Estado-Nación ligada al mar, siempre buscan extender sus fronteras a través de los mares. Y recordar que, bueno, tras el ascenso y declive del Imperio Irlandés como la máxima potencia mundial entre los siglos XVII y XVIII, llega el auge y el ascenso del Imperio Británico, que contrató ingenieros holandeses para desarrollar barcos con mano de obra, o sea, ingenieros holandeses para desarrollar embarcaciones con mano de obra inglesa, que era mucho más barata que la mano de obra holandesa. Entonces, al final, todo como una potencia releva a la otra como la hegemónica a nivel mundial, es como un tema económico, de poder aprovechar las ventajas competitivas, las ventajas comparativas, de producir mejor tecnología, más avanzada, a menor costo. Tras el declive del Imperio Holandés, el Imperio Británico se posiciona a nivel mundial. De hecho, un tercio del territorio mundial de las tierras del planeta en un momento estuvieron bajo dominio del Imperio Británico, considerar una parte importante del continente africano, Asia, principalmente. Exacto. El Raj británico, lo que es el sur de Asia, donde hoy está Pakistán, India, Sri Lanka, Birmania, bueno, que hoy se llama Myanmar, y una parte importante de lo que es América, principalmente el norte de América, que ahí tenían la disputa con los franceses, en Sudamérica, Canadá, claro, la zona de Quebec, los franceses, la zona más hacia el oeste, británica, y todos estos territorios pequeños, todas estas islas que están entre los océanos, ya sea, por ejemplo, la isla Sandwich del norte y del sur, que están cerca de las islas Malvinas, y un poquito más hacia, por ejemplo, en medio del Atlántico Sur está Edimburgo de los Siete Mares, que es una isla muy pequeñísima, que viven como 3.000 personas, igual que en Malvinas, que es de soberanía británica, las Islas Vírgenes Británicas, uh-huh. Fiji, un montón de islas que finalmente pasaron a ser protectorados ingleses, y entre ellos las Islas Malvinas.
1: Donde Fiji son, ¿cómo se llaman los? Los polinesios, esto en Fiji, ¿cierto?
0: Así es.
1: Sí, algo por ahí.
0: Claro, ahí Tuvalu, Togo, y no recuerdo qué otros países fueron, estuvieron bajo dominio británico. También las Islas Malvinas, Australia, Nueva Zelanda. Y posteriormente, con todos estos procesos independentistas o de descolonización en África, Asia y América, finalmente el Imperio Británico conservó como estas islas estratégicas para poder tener presencia y despliegue
1: militar
0: uh-huh. en distintas latitudes del mundo. Y entre ellos están las Falklands, que les dicen ellos, o las Islas Malvinas, como la conocen los argentinos y los latinoamericanos.
1: Uh-huh. Sí. Claro, y ahí, mire, ya que entró Inglaterra o el Reino Unido, ¿cierto? Anoche o antenoche, pero recientemente de que hay los países que están que forman todavía parte del Reino Unido están viendo la posibilidad de su propia independencia.
0: Así es, usted se refiere a los del Gran Bretaña.
1: Gran Bretaña, sí.
0: Ya, sí, porque también hay que considerar que existe la Mancomunidad de Naciones o el Commonwealth, que son todas estas naciones que en su momento fueron colonia inglesa y que después la corona británica dijo ya, les vamos a ceder su independencia, pero seguimos formando parte de estas organizaciones internacionales que tienen buenas relaciones, tratos diplomáticos entre ellas. Ahí tenemos a Jamaica, Estados Unidos, Canadá, todos los países que en algún momento fueron parte del Imperio Británico, la Mancomunidad de Naciones o el Commonwealth. Y claro, los británicos ahí conservaron un predominio importante sobre naciones que están limítrofes. Escocia por el norte, eso. Gales hacia el suroeste, Irlanda del Norte, que está en la isla de Irlanda, que está frente al oeste de la Gran Bretaña, que es la isla principal de Inglaterra.
1: Por ahí en Escocia, ¿cierto? Donde está el más famoso de los whiskies del mundo, el escocés.
0: Ah, sí, ¿sí? El whisky. De hecho, de ahí viene y data de varios miles de años la fermentación de la cebada. Uh-huh. No, destilación, perdón. La fermentación es para la cerveza. La destilación de cebada y otras especias para elaborar el whisky. De hecho, el whisky tiene denominación de origen. Porque si usted hace whisky en otro lado que no es Escocia, uh-huh, no tiene el nombre. Por ejemplo, el whisky norteamericano es el bourbon.
1: Ah, ya.
0: Que no es lo mismo, pero tiene otro nombre. Por el hecho de no estar elaborado en territorio escocés. Lo que se le llama la denominación de origen.
1: Así es. Ahí también, ¿cierto? Está en Irlanda, ¿dónde están las gaitas?
0: En Escocia.
1: Escocia, ¿cierto? Sí. Ellos los que usan la falda para sus grandes eventos.
0: Claro. Escocia, yo hasta donde tengo entendido, principalmente en Escocia, porque la tradición de las gaitas o el kilt, que es como se llama la falda escocesa, proviene de los pueblos celtas, que son pueblos indoeuropeos. Sí. Bueno, el pueblo celta habitó lo que es la isla de Gran Bretaña, Escocia, Irlanda, Islandia y una parte de Francia, el territorio más al poniente de Francia, que se llama Bretaña, que ahí se habla otro idioma, que es el bretón. Uh-huh. Entonces los pueblos, y me parece que hasta como el norte de España, ahí estuvieron los celtas navegando y estableciéndose, asentándose en todos esos territorios.
1: De esos tiempos, los celtas, los druidas, de ellos, de esos pueblos, viene, es cierto, la famosa fiesta de Halloween también.
0: Justamente.
1: De los celtas y los druidas, por ahí.
0: Son, claro.
1: Bonito tema para más adelante.
0: Fiestas paganas que la sociedad cristiana lo incorpora. Sí, de hecho, mire, profesor, si me permite aquí.
1: Sí, por favor.
0: Yo en mis notas tengo guardado un mapa de las Malvinas, que dice lugar de origen de la población de Malvinas. De los 3.541 habitantes de la isla Malvinas, solo 1.646 nacieron en la isla, el 46%.
1: Uja.
0: Sí, entonces aquí indica de los otros 1.900 habitantes aproximadamente, ¿de qué países vienen? El país donde más personas nacieron en su país, después se fueron a vivir a las Islas Malvinas, es Inglaterra, con 780 personas.
1: Yeah.
0: Le sigue Filipinas. ¿Qué hacen los
1: también
0: filipinos?
1: Relacionado con Inglaterra.
0: Claro. 174 personas. Y también están habitantes de la isla Santa Elena. Yo desconozco a qué país es soberano la isla Santa Elena, que está aquí ubicado en el Atlántico Sur, entre Sudamérica y África, con 361. Y adivine quién está en cuarto lugar.
1: No me diga que Chile.
0: Chile. Siempre hay un chileno. Siempre hay un chileno en todas partes. Y en las Islas Malvinas hay 163 chilenos, principalmente de Punta Arenas y de Chiloé. Y después ya los otros son 60, 46 peruanos, 31 argentinos, 13 brasileños, 17 australianos, 26 alemanes, 67 sudafricanos.
1: Y hace un tiempo atrás se hizo un referéndum, un plebiscito, ¿cierto? Ahí, y la gente decidió que las Islas Malvinas o Falkland pertenecían a Inglaterra.
0: A Inglaterra,
1: sí,
0: claro.
1: Así que también hay que entrar a considerarlo eso.
0: Exactamente.
1: Hay harto, harto, bueno, hay de todo, hay harta historia en todas partes, pero me gustó ese tema de los chilenos que estamos en todas partes.
0: Sí, haciendo
1: bueno, por eso ahí. Somos los patas de perro, o claro, pate perro, ¿no? Pati perro. Sí. Igual como longaviano hay en distintas partes.
0: De todas maneras.
1: De todas maneras, sí. Así que es bueno cuando nos encontramos por ahí.
0: Así es.
1: Y rápidamente, bueno, no nos va a alcanzar el tiempo, habíamos quedado con otros temitas, pero yo creo que...
0: Para una próxima ocasión.
1: Nos va a dar para una próxima ocasión.
0: Sí, oye, aquí a quienes nos están escuchando, el tiempo en la radio de verdad que se pasa volando.
1: Sí, sí, de todas maneras, sí, como les decía, cuando yo invito a alguien que nunca ha estado por acá, me dicen, pero ¿y qué voy a hacer? ¿Y cuánto tiempo es? Le digo, una hora dividido en dos bloques. No, mucho, pero es mucho, no. Puede ser menos, no, mire, veámoslo allá. Después hay que...
0: Se hace corto el tiempo.
1: Se hace corto, sí. Es breve, brevísimo. Y así que, como le decía, ya estamos en tiempo de, muy cercano. Así que le dejo, José. ¿Cuál es su segundo nombre, José?
0: Orozimbo.
1: También, como mi papá. Igual que el
2: papá. ¿Orozimbo?
1: Orozimbo, sí.
2: Mirá, che, mirá.
1: Sí. Entonces, ¿usted sabe quién fue Orozimbo Barbosa?
0: Sí, fue un militar de la Guerra del Pacífico.
1: General en la Guerra del Pacífico, así sí. Es. Así que por ahí tiene que haber venido, haber descubierto el nombre de la mamá, la tía Ramona.
0: La tía Ramona.
1: Sí, porque delante...
2: Y yo dije, antes de todo, fuera de programa, ¿cierto? Pregunté, fue un pensamiento hablado, dije yo... Algo voy a preguntar en directo, ¿cierto? ¿Qué es, ¿tiene algún parentesco usted que son San Martínez ambos?
1: Sí, sí lo hay. Hay una...
0: Cuéntenos el parentesco.
1: Mire, nosotros con Chimbo sabemos que somos más o menos de entre una tercera y una cuarta generación de primos.
0: Ya.
1: ¿Ya? Pero por ahí más o menos en una situación bastante alejada, pero sí, de todas maneras. Ya. Aquí en Longaví... Ustedes deben saber que somos, pero miles. Pues,
0: los San Martín.
1: No, exagerado un poco, pero
0: de la pilla. Oye, si se acuerda que yo hace un par de años le había dicho que podíamos hacer como la Junta de los San Martín.
1: Bueno,
0: una actividad cultural. Ahí hay que planificarla.
1: Sí, lo he recordado, pero no me acordaba quién me había dicho.
0: Yo se lo había dicho. La Junta de los San Martín. Yo no sé si hay en San Martín que toquen acordeón, que tengan dotes musicales. Podríamos hacer una grata jornada ahí... cultural para compartir ya. Y conocer nuestras raíces, el sí, vínculo común sí, que tenemos todos
1: sí,
0: nosotros.
1: Sí. Quienes son músicos y también están ligados son los Norambuena.
0: Ya. Oye, pero yo con todo el respeto a las personas de apellido Norambuena, pero a mí me impresiona cuánto Norambuena hay en este pueblo. Sí, uno levanta una piedra y uno pilla un Norambuena. Se lo digo con todo respeto para que no se sientan ofendidos que quienes llevan.
1: No, de ninguna manera.
0: Pero
1: no,
0: me impresiona y lo característico que es ese apellido de, no sé si de toda esta zona de la provincia de Linares, el Maule Sur, pero al menos sí de esta comuna.
1: Sí,
0: también
1: sí.
0: Son como patrimonio, al igual que los San Martín.
1: Se da mucho, así que... Pero vamos a hacerle empeño, vamos a hacer eso, a iniciar ese movimiento.
0: Me parece.
1: Le dejo, por favor, los micrófonos
0: ya, pues,
1: a su disposición.
0: Este es un llamado para todas las personas de apellido San Martín. Nos vamos a convocar
2: mirando su camarita, por favor.
0: Nos vamos a convocar próximamente para organizar y llevar a cabo esta actividad. Agradecer la invitación del profesor Jorge, que a mí me encanta venir a la radio, lo paso muy bien. Agradecer la oportunidad de poder compartir un pasaje de la historia de nuestro país con cada uno de ustedes que nos están escuchando esta tarde de día martes.
2: Estilo Bernardo Higgins, ¿no? Barba.
0: Ah, sí.
1: Barba y patilla.
0: Sí, me parezco más a Miguel Grau que a Bernardo
2: Higgins. Milei tenía como una barba así parecida en su momento, digamos, en su momento de candidato.
1: Sí, pero sí. Recuérdese que no hablamos de O'Higgins, hablamos de San Martín.
0: Así es.
1: Bien.
2: San Martín, ¿José de San Martín o José de San Martín?
1: Bueno, ahí dejémoslo mientras tanto por ahí.
2: Quedamos con Libertador de América.
1: Eso.
0: Ahí vamos a buscar los registros genealógicos. ¿A dónde coincidimos con el Libertador, el personaje histórico?
1: Algo tiene que haber.
0: No, si me permite, yo creo que, bueno, yo soy un fanático de la historia. Desde muy chico mi ramo favorito en el colegio era la historia. Y yo creo que llevar el nombre de un personaje histórico influye notablemente en eso. Me imagino que a Jesús le pasa similar, porque él es un hombre muy devoto, con una fe
2: profunda. Es que aparte por la fecha también de nacimiento, entonces estamos obligados a mantenernos como un ámbito más de introspección en tiempo de Navidad. O sea, el nombre no es al azar, digamos.
0: Ah, ¿tú cuándo estás?
2: 24 de diciembre.
0: Ah, ya. Claro. Entonces, tú te sientes muy identificado, al igual que yo con el prócer.
2: Y, sí. Así es.
1: Vamos a ver, después cuando conozca la mamá le vamos a preguntar si fue un buen regalo que le llegó.
2: Un cordero, creo que sí, un cordero. Yo nací en el campo.
1: Yeah.
2: Sí, nací en el campo, no nací en un hospital.
1: ¿Ve? Mejor sí. Todavía.
2: Y pobremente, ¿ah? A la luz de la vela y de la fogata.
0: En un pesebre.
1: ¿Cómo corresponde a Jesús?
2: ¿Cómo corresponde a la gente de campo? Ah.
1: Estimados, ha sido un tremendo placer haber compartido con José. Y no va a ser la primera... En la segunda, pero vamos a continuar porque siempre queda algo en el tintero.
2: Así es, muchísimas gracias.
1: Nos vemos la próxima semana. Muchas gracias, adiós.
0: Adiós.
3: 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Más Radio, la cadena del Maule Sur, indica la hora. 17:36. 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
1: Más Radio, la cadena del Maule Sur, indica la hora. 17:59.
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1: 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Más Radio, la cadena del Maule Sur, indica la hora. 19 horas, 29 minutos. 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

0: 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Más Radio, la cadena del Maule Sur, indica la hora. 20 horas, un minuto.
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Más Radio, la cadena del Maule Sur, indica la hora. 20 horas, 32 minutos. ¿Quieres disfrutar del mejor internet y televisión HD del Maule Sur? 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

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Más Radio, la cadena del Maule Sur, indica la hora. 21 horas, 9 de la noche, en punto. ¿Quieres disfrutar del mejor internet y televisión HD del Maule Sur? 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